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1: Son las 20 horas, 57 minutos.
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1: Son las 21 horas, 56 minutos.
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2: Son las 22 horas, 56 minutos.
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0: Adiós, nenita.
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1: Son las 12 de la noche. Un minuto.
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1: Es la 1:00 a.m, 57 minutos.
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2: Son las 6 de la mañana, 56 minutos.
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1: Son las 7 de la mañana, 56 minutos.
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2: Son las 8 de la mañana, 57 minutos.
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1: Barcelona, 13 grados. Lluvia. Bruselas, 7 grados. Cielo nublado. París, 8 grados. Viento y lluvia.
2: Patrick, Madrid, amor mío.
1: 7 grados.
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1: Son las 10 de la mañana, 57 minutos.

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1: Son las 11 de la mañana, 57 minutos.

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4: ¿Qué tal si comenzamos a retroceder en el tiempo?

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¿Qué tal, queridos amigos? Qué gusto más grande saludarles a esta hora, cuando ya estamos conectados todos toditos toderos, ¿ya? Estamos toditos acá, afinando nuestra voz, un poquito difónica algunos, los cambios de temperatura, dicen algunos, a veces por falta de consumir agua. La deshidratación va a actuar directamente en lo que es la formación del mucus en esa zona, ¿ya? Y tercera opción, la presencia de virus. La presencia de virus siempre va a provocar una congestión en la laringe, en la faringe, en la zona bucofaringe. En realidad va a generar un tipo de inflamaciones de origen vírico que el cuerpo responde generando mucus como mecanismo de defensa, ¿ya? Para que lo sepas. También a veces hay presencia de elementos alergénicos que también en el cuerpo responde generando mucus. ¿Qué hace el mucus? Para que tú lo sepas, pum, atrapa todo esto. Ya es como que se pega. Alguna vez estuve en un lugar donde ya los mosqueteros, ya habían unas cosas así, los mosqueteros que son para eliminar a las pobres mosquitas, que ellas hacen su trabajo. Ojo, las mosquitas uno las mira, que son medias feitas, medias negritas, así una mirada media racista contra las pobres moscas. Pero las moscas ejercen un tremendo y beneficioso poder en lo que es el bienestar de la humanidad. Ellas ayudan a la metabolización orgánica de los compuestos, todos estos alimentos que se van descomponiendo están favorecidos por la presencia de estas mosquitas. Hay estudios, incluso acá cerca nuestro, hay científicos, biólogos y todo eso, químicos, que han trabajado y trabajan para instituciones europeas con lo que es el desarrollo de plantas generadoras de larvas de moscas, para que lo sepas. Entonces, ellas van a ir al lugar donde se les requiere. Si tú abres un día tu casa y se llena de moscas, es porque hay alimento putrefacto o en vías de putrefacción que no ha sido eliminado, es un lugar contaminado. Y tú sabes que la contaminación orgánica va generando gases. Y esos gases son los que huele la mosca de lejito y ¡pum! Ya vuela y llega ahí a hacer su trabajo. Así que, así como respetamos las abejas, que hacen tanto, porque dicen que si se mueren las abejas se acaba el mundo, porque ¿quién va a polinizar? Bueno, hay mosquitas que están hoy día siendo preparadas para polinizar. Para que lo sepas, en todo lo que la, de hecho hay unos micro robots, aunque tú no lo creas, ya que así como drones pequeñitos están investigando para hacer las polinizaciones. Pero bueno, volvamos al tema de lo pegote, del mucus, ¿verdad? Yo conocí un lugar donde colgaban unos papeles que estaban como rodeados, plastificados de mucus. Los tenían ahí colgados y dije, uy, qué, ¿cómo le llaman? Qué decoración más curiosa esto. Era como curiosa la decoración, de verdad. Y eran mosquiteros. Me decía, ya va a haber doctor. Y empezaban las moscas ahí y se pegaban las moscas y ahí se llenaba de moscas. Sí, trampas para moscas eran estos mosquiteros. Eran trampas y que las pobres mosquitas quedaban pegadas y ahí hasta ahí les llegó. ¿Ya? Porque el depredador mayor, que es el hombre, iba y luego las eliminaba. Hay otra trampa que también me llama mucho la atención a propósito de esto, son las que usan en el campo para las abejas, sobre todo estas abejas carnívoras, caen muy bien en la trampa. Tú sabes que se importaron, yo no sé a quién se le ocurrió, pero alguien las trajo, se importaron unas abejas carnívoras que matan las abejas buenas. ¿Cómo le llaman? Las abejas. La chaqueta amarilla, así se le llama ya. Y sabes la trampa que inventaron en el campo, ponían una botella de estas bebidas gaseosas de plástico, ¿ya? Y al medio de la botella, bueno, tomaban la botella y luego le agregaban agua, un tercio. Te la puedes preparar, es una trampa para chaquetas amarillas. Tienes que tener cuidado que las otras abejitas no caigan en esta trampa. Pero lo que yo he observado es que no caen, las abejitas buenas no caen, porque no caen en esta trampa porque ellas siguen el olor de las feromonas secretadas por las plantas, ¿ya? Ellas siguen el olor de las plantas. En cambio, las carnívoras, ¿qué es lo que siguen las carnívoras? El olor putrefacto de la carne, ¿ya? Esos gases metanos, esos aldehídos de cadena corta, todo eso es lo que siguen. Entonces, bueno, tomas esta botella, te lo voy a enseñar acá,
Qué lástima que no esté en la televisión para mostrar. Pero tomas la botella plástica, le echas agua, un tercio de agua, ¿ya? Para que quede pesadita. Y luego le abres un orificio al medio. Obviamente saca las etiquetas. Aquí no se trata de hacerle publicidad a alguna bebida de estas de fantasía. Le saca la etiqueta, queda límpida. Límpido este envase que es como una cápsula grande, es como un tubo grande. Sigue, ¿no? Le agregaste un tercio de agua. No te preocupes de agua alcalina ni agua filtrada. No, agua nomás, el agua que encuentres. La peor agua da lo mismo. ¡Pum! Y luego al medio le abres dos orificios, como un túnel. O un, pues, yo lo he visto con uno y lo he visto con dos, ¿ya? Lo he visto con uno y con dos. ¿Me sigue? Le abres al medio un orificio, ¿ya? Con un calorcito, con alguna velita, lo quemas o con una tijerita. Tiene que quedar un orificio de, yo calculo, unos 2 centímetros, ya, de diámetro, ¿ya? 2,3 centímetros máximo de diámetro. Quedan dos hoyitos a cada lado. Esto funciona muy bien porque eso va a ser un conducto de aire también. Y luego buscas un trozo de carne, un trocito de carne pequeño, y con un hilito lo cuelgas. Ya lo cuelgas desde la tapa, de manera tal que colgado, justo enfrente, ¿qué cosa? Los dos orificios que hiciste al medio de la botella. Esto va a permitir que con el flujo de aire lógico que se va formando en este conducto, el olor a estos gases que provoca la carne en su proceso de putrefacción. ¿Cuánto se demora en comenzar la carne a pudrirse? Nada, un minuto, ya está. Comenzaste al tiro, ¿ya? La carne muerta, la carne que no tiene flujo vital a través de la sangre, ya esa carne está muerta y comienza a descomponerse. Esos olores van a atraer a las famosas abejitas estas que son las malulas, y ellas van a encontrar por el olor que va expeliendo todo esto el orificio donde van a entrar. Pero con el sistema que ellas tienen de volar, se les va a hacer muy complicado salir. Y luego van a entrar otras, porque ellas no tienen ningún respeto por sus amigas. Ellas no son como don Daniel, ¿ya? ¿Quién está ocupando la mesa del casino? Ya está Juanita, está Pedrito, qué sé yo. Y uno espera que terminen de comer los comensales y luego va y ocupa el lugar. Lugar limitado. Entonces acá no, las abejitas no tienen, las carnívoras, estas que vienen, entiendo que vienen de Brasil. ¡Pum! Se meten y se comienzan a golpear y se cansan de aletear. ¿Y qué pasa cuando se cansan de aletear? Caen al agua. Y ahí está la trampa, ¿no? Se los comento, no sé si les quedó claro. No tiene nada que ver con nuestro programa, pero es una manera justamente de proteger estas verdaderas epidemias de depredadores que no vienen a hacer nada de bien. La verdad, todavía tengo que hablar con un especialista que me diga para qué están estas abejitas. A lo mejor deben de actuar como depredadores, ya, de animales en la selva amazónica, no sé. Deben tener algún propósito, pero por acá, donde cuidamos nuestros campos, nuestros huertos y qué sé yo, hay que privilegiar entonces la presencia de las real ones, de las obreras, ¿ya? Por ahí también un zángano, nos faltan los zánganos, pero bueno, también hacen su parte en el show. Así que bueno, a las abejitas que están en sintonía, ya aquí les vamos a dedicar nuestro programa, a las carnívoras que están enojadas, están ahora escuchando, porque ahí les enseñé una trampa para ellas. Bueno, ya lo saben muy bien. Y a ustedes, amigas y amigos, la más cordial bienvenida a participar de una nueva Botica del Ayer, donde, como verán, no solamente hablamos de los temas típicos de salud, sino que hablamos también de la presencia de esta hermosa creación divina que Jehová Dios nos ha regalado a todos para disfrutar de ella. Como quiero que disfruten de esta música, mientras les recuerdo tener papel y lápiz para que vayan tomando nota de alguno de nuestros complementos. Y algo muy, muy interesante, prepararse, porque voy a hablar de un suplemento específico para las dolencias reumáticas. Todos los que hoy día se están ahí tocando las rodillas, los codos, que le duelen las caderas, que sufren de los huesitos, vamos a conocer al más importante suplemento, ya, que yo como doctor le puedo recomendar para complementar el tratamiento de su osteópata, de su reumatólogo, ya, de su osteopatía. Soy el doctor Leopoldo Moreno y esta es la Botica del Ayer de Madre Tierra.

0: La linda canción que eres tú, ya mira, qué manera de definirlo, eres como el fuego de mi hoguera, ya. Más que la hoguera propiamente tal, eres el fuego que sale de ella. Qué linda canción. Amelia, sí, algo así. Parece que se llamaba, es una de las vocalistas de esta agrupación. Qué buenas canciones, qué lindos temas. Bueno, la mayoría de las artrosis siempre van a comenzar con una molestia bien definida, que es el dolor, la cual va a empeorar con el tiempo. Es muy importante que cada vez que una articulación tuya comience a doler, no la ignores. Y valores ya el mensaje que esto conlleva, que no es otra cosa que fijarte en ella. Porque la artrosis o la osteoartritis, como le quieran ustedes llamar, es una enfermedad degenerativa y crónica. Degenerativa y crónica que va avanzando con el tiempo. Nunca retrocede, siempre avanza. A no ser, y acá está la tremenda y buena noticia, que tú tome cartas en el asunto. Y para eso está el dolor. Por lo tanto, cuando hablamos del dolor de las articulaciones, no lo mires a menos. Por favor, no lo mires a menos, valóralo, valídalo, porque ese dolor te va a llevar a ti a tomar buenas y sabias decisiones. Primero que todo, la consulta a tiempo, ¿ya? La consulta con el especialista. Siempre es importante para saber cuál es el punto de partida para esta dolencia que, vuelvo a repetir, va a ir increciendo en la medida que tú no tomes ya cartas que vayan a limitar la aparición de más y más molestias con respecto a eso. Tu cuerpo sabe, y tu cuerpo sabe cómo hacerlo. Por lo tanto, frente a una osteoartritis, una artrosis, un desgaste poliarticular, una situación inflamatoria que, insisto, parte siempre con dolor y que luego llega a estados de invalidación, lo más importante, además del control con el médico, es comenzar a realizar, primero que todo, una alimentación desinflamatoria y antiinflamatoria. Son dos procesos muy distintos y quiero que lo entiendan. Uno es el proceso agudo, que hay que desinflamar, ¿ya? Hay que desinflamar la zona que está con dolor y que está inflamada. Pero luego de tener a nuestro paciente estabilizado, ¿ya? Es importante mantener una alimentación ya no desinflamatoria, sino que antiinflamatoria, para que luego el transcurso del tiempo no vaya a golpearnos de igual manera como lo hizo en un inicio. ¿Cómo lo logramos? Esto, obviamente, con la consulta con el nutricionista. Primero, ya hablamos con el médico, el osteópata, luego el nutricionista, que se va a ser responsable de enseñarnos con la dieta desinflamatoria, que generalmente cursa con pequeños tips. Les voy a dar unos macro tips, ¿ya? Que es bajar, yo diría prácticamente a nada, la ingesta de carbohidratos. Nada es más desinflamatorio para el cuerpo que bajar la ingesta de carbohidratos y alimentos procesados en general. Luego, una dieta antiinflamatoria va a requerir que, además del cuidado ya de una baja ingesta de carbohidratos, sobre todo alimentos con alto índice glicémico, son los que hay que evitar, como el azúcar, como el arroz blanco, como qué sé yo, todo como las harinas blancas y todo eso, hay que incorporar también el cuidado con los lípidos. Utilizar grasas saludables que eviten la presencia excesiva de ácidos grasos omega 6, que son obviamente proinflamatorios. Tercero, incluyendo además dentro de la alimentación todos los tips que tu nutricionista va a compartir contigo con respecto a las porciones de frutas, usar las frutas ácidas por la mañana, usar otro tipo de frutas por la tarde, la incorporación de verduras. Acuérdate que son los vegetales la fuente de manufactura de carbohidratos también, pero así también de micronutrientes como las vitaminas, los minerales y todo eso, ¿ya? Por favor, anótalo muy muy bien. Lo más importante acá es sumarle el flexiarticular. Pensemos que la artrosis, y me voy a quedar un minuto en esto, pensemos en que la artrosis no es otra cosa que el desgaste paulatino, ¿ya? Del cartílago, que es una estructura bien bien especial, altamente lubricada. La cápsula sinovial también se va a encargar de tener todo eso lubricado, pero es paulatino, de ese material protector de la estructura ósea. ¿Ya? Es como un cuerpo calloso, dirán algunos, pero es una estructura sólida, bien estructurada, bien lubricada y que calza pero a la perfección para el movimiento articular y que lamentablemente comienza a agrietarse, por decirlo así, comienza a destruirse porque justamente están en ello actuando todos estos índices ácidos de una alimentación altamente refinada, alimentos altamente procesados, también está involucrado el sobrepeso, entre otras cosas, entre otras medidas, la excesiva cantidad de sal que hoy día consumimos todos, pero va a ir minando, provocando al final el resultado de esta dolencia sintomática, que es dolor, rigidez articular e invalidez del movimiento. 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Se toman dos cápsulas todos los días a la hora de almorzar y tú prácticamente de inmediato vas a comenzar a sentir primero que todo el alivio, ¿ya? El alivio, ¿de qué cosa? De lo primero que te llama la atención frente a una artrosis, que es el dolor. Lo primero que vas a notar es el manejo del umbral del dolor, el alivio del dolor, la acción analgésica, aun cuando no es un analgésico propiamente tal. Pero esa acción desinflamatoria va a generar analgesia, que tú lo vas a notar desde el primer día que lo tomes. Pero luego, en el transcurso del tiempo, a las semanas, a los meses, las radiografías del osteópata te van también a señalar lo bien que avanza la recuperación de esta enfermedad. Muchas veces te hablan del avance de la enfermedad. Acá los médicos, los osteópatas, los reumatólogos te van a decir del avance de la recuperación. ¿Te fijas? Es el sentido contrario a que el común de la gente vive hoy por hoy. Y terminan ya con una dolencia que ya a la quinta, sexta década de vida, te lo digo yo, como un adulto mayor, prácticamente la universalidad de todos nosotros estamos sufriendo algún tipo de artrosis. Por eso, si estás sufriendo de las articulaciones, si estás sufriendo de los huesitos, anótalo muy bien. 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

tiene la capacidad, hasta el último momento en que tú vivas, cuesta creerlo, pero tu cuerpo tiene la capacidad de autorreparación. Tiene la capacidad de sanar tejidos dañados. Y nosotros acá en Madre Tierra aprovechamos al máximo, pero al máximo, todos los agentes curativos que encontramos en la naturaleza para dirigirlo directamente, en este caso, a tus articulaciones. Pero algo muy importante, en todo este proceso tú requieres también un cierto grado de tranquilidad. La persona que sufre de los huesos y que además es ansiosa va a estar elevando sus niveles de colesterol, perdón, de cortisol, ¿no? Pero colesterol también, créanmelo, va a elevar sus niveles de cortisol y esto provoca una especie de vasocontricción que empeora la sintomatología. Así que es muy importante, si tú notas, estás sufriendo de los huesitos, estás sufriendo de las articulaciones y notas que tu temperamento no te acompaña, que eres ansioso, quieres sanarte luego, quieres curarte definitivamente, ¿ya? Por favor, anótalo. Toma también en ayunas una tabletita de Level Up para modular la respuesta. Tenía una consulta a propósito de estos procesos adaptativos, lo vamos a ver en el segundo bloque, ¿ya? Toma Level Up todos los días, una tableta en ayunas para el confort de tu sistema nervioso, para mejorar la respuesta pasiva o pacífica a ese sistema nervioso excitado que tú tienes. Y por la noche, ya eso lo tomas en ayunas, el Level Up. Al almuerzo te tomas las dos cápsulas de flexia articular fuerte. Y por la noche, ¿qué puedes hacer tranquilamente? Tomarte una tabletita de triptófano. El triptófano que contiene estos aminoácidos con el magnesio, con la vitamina B6, que va a ser un regenerador, ¿ya? O un productor natural de neurotransmisores que van a mejorar tu tranquilidad y tu sueño. Van a bloquear el fenómeno ansioso de muchas de ustedes que lo único que quieren es sanarse pronto, ya. Yo me quiero sanar, pero mañana mismo, o hoy en la noche, ¿ya? La gente se quiere sanar hoy, ya no se quiere sanar mañana. Hay gente que dice, ya, mañana me sano. No, esa gente no. Hoy, tú tienes que sanarte ahora. Tú te puedes sanar ahora, pero sígueme este consejo. Level Up, una tableta en ayunas, el flexi articular de todas maneras, con los aminoácidos que contienen, con el colágeno tipo 2, con la vitamina C, todos los minerales, etc. Y en la noche, una tabletita de tranqui. 8 de la noche, 8:30, depende de la hora que te quieras dormir, para tener buenos niveles de melatonina y al otro día despertarte también con buenos niveles de serotonina. Todo ello, el precursor es esta misma fórmula, triptófano, magnesio y vitamina B6, entre otras cosas que yo te recomiendo. Junto al flexi articular, entonces, vamos a hacer la pausa para los comerciales de esta media hora y ya continuamos con más música, con más consejos y, por supuesto, también con más comentarios y sus consultas acá en la Botica de Madre Tierra. Soy el doctor Leopoldo Moreno, no cambia el dial. No nos dejen solitos.

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Y el colon irritable es uno de los problemas que más distorsionan la vida, sobre todo ustedes, amigas, de las mujeres. Las mujeres sufren más del colon irritable que nosotros los varones. ¿Por qué será? La sensibilidad, lo sensitiva que son ustedes, ¿ya? Y lo funcionales también, en el sentido de que están siempre tan preocupadas de tantas cosas. Por ahí el otro día un psicólogo decía, el hombre tiene la capacidad de hacer una cosa a la vez, ¿no? Tiene una sola preocupación y ahí está, el partido de fútbol, que se va a pagar la cuenta de fin de mes, no sé, pero las mujeres tienen esa capacidad de estar como haciendo miles de cosas, preparando el almuerzo, ¿ya? Chateando con las apoderadas del curso, preocupadas de las tareas de sus hijos, de tanta cosa, de sus labores también profesionales. Es impresionante y parece que esa característica tan femenina las hace también proclives a estas enfermedades tan también tan conectadas con el sentir, aparezca en una mayor cantidad en ustedes estadísticamente hablando. El colon irritable es una de ellas, la fibromialgia es otra también, las enfermedades autoinmunes, por ejemplo. Pero particularmente en el caso del colon irritable,

Hay una enfermedad bien de moda que es el SIBO. ¿Ya? Eso significa que algunas de las bacterias se han devuelto hacia el intestino delgado y ahí también hay presencias de bacterias que no debieran estar. Bueno, el bicolon en gotas orales te va a ayudar enormemente por su acción eupéptica, carminativa, colagoga, colerética, digestiva y tranquilizante también, a disminuir, a menguar los síntomas asociados a esta dolencia. Porque fíjate que no hay una etiología, no existe una etiopatogenia para el colon irritable. Es simplemente una desarmonía, una disfunción que hay que regularlo. Como yo les decía en alguno de mis programas, que hay que, como que alguien te tiene que afinar. Muchas veces podemos usar el sonido, te lo explicaba el otro día, el sonido, que te permite a ti como a retomar un nivel vibratorio parejo en tu vida. ¿Ya? Un ritmo, también un ritmo parejo, no se trata de estar así como un ruido parejo, ¿no? Tiene estos efectos sinusales, ¿ya? Que son fundamentales en nuestra vida, pero eso también tiene que tener un ritmo. Para ello, para andar parejito, bicolon en gotas orales. Vas a ver cómo te va a mejorar esta combinación fitoterápica muchas de las complicaciones que ya las conocemos. Insisto, regurgitación ácida, la presencia de flatulencia excesiva, mal aliento, eso se llama halitosis, una urgencia defecatoria, una sensación de evacuación incompleta, un sistema nervioso alterado por todos lados, junto a la presencia de gases, y algo que además de la distensión abdominal siempre van a hacer que el paciente que sufre de colon irritable esté constantemente como empujado a vivir un estado de angustia o depresión siempre ascendente. Entonces, prueba a tomar, por un lado, las 10 gotitas por la mañana y las 10 gotitas por la tarde de bicolon, así es como se toma, y por ahí también, no va a estar de más, aprovechar la presencia de bicolon probióticos, que es una manera muy, muy inteligente también es de repoblar, insisto, inteligentemente todo lo que es nuestra microbiota, recuperar nuestra sana y saludable microbiota. Junto a Bicolon, en gotas orales, musicalizamos, ¿les parece? Nuestra botica, y ya continuamos respondiendo las consultas prometidas.

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1: Claro que sí, junto a Level Up, los minutos que nos quedan, ya vamos a aprovechar de responder lo prometido, las consultas. Nos llegaba una consulta a través de nuestras plataformas que la tenemos por acá. Si me dan un segundito. Pero mira, y tiene mucho que ver con esto, tiene mucho que ver con esto del Level Up. Porque Level Up, yo les he dicho muchas veces que es el suplemento que mejor ayuda a los procesos adaptativos, ¿no? Sin duda, es lo que mejor ayuda. Y bueno, y acá tenemos la consulta que dice, doctor, le deseo un buen día. Estoy muy complicada porque estoy cansada todos los días. O sea, me levanto en la mañana y ya estoy cansada, amanezco cansada. Además, se me presentan ciertos mareos o también somnolencia. Tengo mis exámenes en orden. Me hice estudios de vitaminas, la presencia de vitaminas, y está todo ok. No entiendo qué es lo que me pasa. Bueno, fíjate que los estudios que uno se realiza con respecto a la presencia de vitaminas para descartar una hipovitaminosis, o a veces también, ojo, que pueden haber hipervitaminosis. Hay gente, por ejemplo, que cae en esto del excesivo consumo de suplementos alimentarios y cae, por cierto, repito, en el tema de las hipervitaminosis, generan efectos secundarios inesperados e indeseados. En tu caso, querida amiga, que el nombre es, me puso aquí la Sana Activa, sí, no sé cuál será su nombre, lo más probable es que pasen por dos situaciones importantes. Una, la necesidad de tu organismo de restaurar un potencial energético natural que todos lo tenemos, pero que a veces se adormece. ¿Por qué se adormece nuestra energía vital? Si es vital y es nuestra y la tenemos ahí en nuestro cuerpo. ¿Por qué se adormece? Porque la hemos adormecido utilizando pseudos tónicos, como por ejemplo la cafeína, por ponerte el caso. Hay gente que dice, no, pero yo no tomo café, yo solo tomo té, soy adicta al té. Bueno, el té contiene cafeína también. La planta, la Camellia chinensis, contiene estas sustancias que son, entre comillas, psicoactivas, pero que en realidad se ha descubierto que el mecanismo va por otro lado. Pero entonces, ¿qué hacemos para que lo entiendas? Hemos estado adormeciendo nuestro potencial vital, querida amiga sana activa, como me escribiste acá. Hemos ido adormeciendo nuestro potencial y eso necesita repararse, se necesita restaurarse o necesita abrir o desbloquearse, en realidad esa es la palabra. Para desbloquear tu potencial energético de manera natural, nada mejor que tomar adaptógenos todos los días en la mañana. Una tabletita en ayunas todos los días te va a fortalecer, te va a restaurar tu energía, te va a devolver la vitalidad propia. No es que sean tónicos energéticos propiamente tal que tú estás tomando, no te estás tomando una guaraná, te estás tomando ninguna sustancia energética, ni una taurina, ni nada de eso. Estás tomando plantas medicinales que tienen un alto poder para justamente restaurar o mejorar, por un lado, tu resistencia al estrés. Muchas veces esto viene precedido por periodos de alta intensidad de estrés, que se ha transformado en un día estrés, y en tu caso somatizó con ese estado de fatiga crónica, con ese estado casi de anémico, como tú lo sentías, así que te andas quedando dormida por todos lados, siendo que tus niveles de hierro están todo bien, ¿ya? Eso es por un lado. Entonces vas a comenzar a tomar todos los días una tabletita en ayunas de Level Up, así de sencillo, y esto al cuarto día, no más. Tercero o cuarto día, tú ya tienes que estar notando los cambios, y cuando ya te comienzas a sentir mejor, no dejes de tomarlo. Yo te recomiendo mantener el uso de adaptógenos porque son plantas. Mira, tú puedes elegir un medicamento, y se lo voy a explicar a todos, tú puedes elegir un medicamento con el sentido de minimizar un síntoma, ¿ya? O curar una dolencia. Ya, tú quieres curar una dolencia y quieres minimizar ese dolor de cabeza, quieres minimizar la hinchazón, la inflamación, el medicamento está perfecto. Y lo vas a tomar por el tiempo que se requiere esa manifestación del medicamento o del fármaco. Por eso tú te vas a tomar un antibiótico por 7 días, no vas a abusar del uso excesivo de un analgésico, por ejemplo, vas a tomar 2, 3, 4 días y ahí nada más. En cambio, los suplementos alimentarios no solamente están orientados a mejorar la sintomatología, sino que a prevenir enfermedades. Esa es la gran diferencia. Es por eso que estos suplementos de Madre Tierra tú lo puedes tomar por el tiempo que tú quieras. Hay un doctor en Instagram que le dicen doctor y qué sé yo, ¿y esto cuánto tiempo tienes que tomarlo? Bueno, por lo menos hasta el año 2100. Dice hasta el año 2100, porque tienes que morirte de algo, no vas a estar viviendo eternamente, ¿ya? En este sistema. Ojo, en este sistema debiéramos morirnos de algo. Por lo tanto, ese es el periodo que él recomienda, tomarlo, no sé, 60, 70, 80, 100 años. No más que eso, sí, ¿ya? Y es por eso, para que lo entiendas, son suplementos que te van a ayudar, por un lado, a los sintomáticos que tú me mencionas, a eso de levantarte por la mañana sin energía, sin ganas de vivir, con un despropósito, ¿no? Conectarte con tu propósito en el sentido de para qué estoy, por qué estoy, qué es lo que debo esperar de esta vida, dónde está la felicidad, y andas en busca de la felicidad como si fuera esa película, ¿ya? Un émulo de la película, esa, en busca de la felicidad. Y ahí andan todos locos buscando distractores, verdaderos distractores externos para hacernos creer que somos felices, cuando en realidad la felicidad ha estado todo el rato en ti, está en ti, tienes que descubrirla en ti. La felicidad no se busca afuera, la felicidad se encuentra adentro, y más que buscarla es vivirla. Ya, tú tienes que transformarte en un ser feliz. Oye, pero mira, amaneció con tremenda lluvia. Sí, pero soy feliz igual. Pero mira, amaneció con tremendo sol, sí, y soy feliz igual. Y amaneció con tremendo viento y qué sé yo, granizando, ¿no? Perfecto, yo soy feliz con el ruido del granizo. Nada te quita la felicidad porque tú lograste entender ya este concepto tan importante de entender que no hay que buscarla afuera. Las cosas hay que buscarlas adentro. El camino, cuando tú intencionas tu camino, el camino más maravilloso, yo te lo digo después de haber viajado por el planeta entero. Nómbrame un lugar del planeta y te diré si he estado o no he estado ahí. He estado en los Himalayas, he estado, no sé, en la muralla china, he estado en el sudeste asiático, he estado en Nueva Zelanda, he estado en África, en toda América, en toda Europa. Hemos recorrido mares, hemos andado por todos lados, hemos andado en camellos, en elefantes, hemos andado en todo. Y he descubierto al final de mi vida, ya en estos postreros años de mi vida, he descubierto que el camino más venturoso, el camino más extraordinario, más pletórico de elementos para tu propia existencia, no es otro que tu camino interior, ese que te conecta con tu conciencia. Entonces, todos estos suplementos, para que lo sepas muy bien, como el Level Up que yo te recomiendo, te van a empujar un poquito hacia allá. Te van a tomar y te van a empujar un poquito porque van a modular también tu propia respuesta a la conciencia. Es como un expansor de tu conciencia. Y vas a descubrir que ahí estaba, pues. No necesitaba más ni nada menos que eso. Por eso el Level Up te va a ayudar enormemente. Créeme, tómalo con confianza. Y luego cuando tú ya te des cuenta el tercer o cuarto día lo bien que te hace, ya para despertar con energía, con ganas de vivir, proactivo, con esa sensación de una mayor resistencia física y emocional. Para los chicos, por ejemplo, que están en periodos de alta exigencia académica, nada mejor que regalarles ahí, cada papá, cada mamá, una tabletita a su hijo que está dando exámenes, qué sé yo, que está estresado por el trabajo, está estresado por algún cambio importante en su vida, se va a casar, imagínate, así como el divorcio es estresante, el matrimonio es igual de estresante, se va a cambiar de casa, se va a ir a vivir a otro lado, qué sé yo, tanta cosa que pasa en la vida. Una tabletita de Level Up va a ser el soporte básico y fundamental que te van a entregar estas plantas medicinales superiores. Y segundo, y termino con esto, el magnesio. El magnesio tiene que ser consumido en dos horarios. Por la mañana, el magnesio se utiliza como un oligoelemento fundamental para nuestra salud del sistema nervioso, fundamental para despertarte. Bueno, tiene una cantidad enorme de propiedades, actúa a nivel de la síntesis proteica, tú lo sabes muy bien, es un regulador del ánimo también y un regulador de las conexiones nerviosas a nivel de la red neuronal. Pero por la noche también tienes que tomar magnesio para facilitar tu calidad de sueño. La Universidad de Harvard determinó que así como la alimentación saludable, tan importante como es la alimentación saludable, es la higiene del sueño para promover un buen estadio de salud. Es fundamental las relaciones personales. Hay todo un protocolo que han dictado mis colegas de la Universidad de Harvard en los Estados Unidos, en el área médica, en el área de la salud integrativa, pero la higiene del sueño es algo básico y fundamental. Y ahí el magnesio, que es el otro, la otra patita en todo este proceso, va a terminar dejándote a ti ya con redondita en la terapia natural para recuperar ese estado de bienestar, querida amiga. Así es que recapitulemos, ya todos los días en la mañana una tabletita de Level Up con adaptógenos. Y al momento de acostarte, ya al momento de dormir, al momento de acostarse, nada mejor que tomarse una extra dosis de magnesio, que puede ser citrato de magnesio, puede ser carbonato de magnesio, puede ser cloruro de magnesio. Ahora hay unos quelados de magnesio que andan muy bien, que es glicina con lisina de magnesio, son glicinatos de magnesio. O por último, si quieres hacerlo aún más completo, anda a Madre Tierra y pide el tranqui. El tranqui es un producto específico para tomarse por la noche. El tranqui es específico, anótalo, para ser tomado todos los días por la noche. Porque aporta L-triptófano, aporta magnesio, aporta vitamina B6, ¿ya? Entre otras cosas, además de antioxidantes y todo eso. Pero lo más importante en este caso para ti es el aporte de magnesio por la noche, que viene, obviamente, en la fórmula de cada uno de estos complementos. Bueno, junto a esta respuesta, orientación, te deseo lo mejor y una pronta recuperación a tus problemas.

no estamos solos, ¿verdad? Aquí nadie, a nadie queda solito. Siempre tenemos una buena compañía en Madre Tierra y queremos repetirlo cada día. Por eso te quiero, ya al finalizar, dejarte invitado para un próximo encuentro. 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Yo sé que muchas y muchos de ustedes están preocupados de los altos niveles de tóxicos, de metales pesados en su sangre y están siempre haciendo detox, depuraciones, y que no consiguen un resultado pletórico y completo porque falta esta ayuda que solo el aceite de orégano oro puede entregarte a ti. El aceite de orégano te tomas 20 gotitas en una sola toma a cualquier hora del día, ojalá alejadito de las comidas, y vas a tener toda la acción antivírica, antimicrobiana, antiparasitaria, antiinflamatoria, y lo más importante, que es capaz de eliminar metales pesados como el cadmio, el níquel, el arsénico, el mercurio de tu vía sistémica. Y es por eso que comienzas a desinflamarte, comienzas también a mejorar todo tipo de cuadro tóxico que se presenta, y sobre todo envejecimiento prematuro. 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Nos volvemos a encontrar prontamente y al finalizar les dejo el mensaje para mí más importante y vital. Pongan siempre primero a Dios por sobre todas las cosas. Y luego al hombre.

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1: Son las 12 horas, 58 minutos.
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1: Son las 13 horas, 56 minutos.
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2: Son las 14 horas, 56 minutos.
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1: Son las 16 horas.

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1: Son las 16:57.

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1: Y amigas, ¿cómo están? Les doy la más cordial bienvenida a un nuevo capítulo de Impacto Deportivo. Estamos acá en el Estadio Cap Acero de Talcahuano para llevarles toda la acción del partido entre Deportes Concepción y Deportes Puerto Montt, válido por la fecha 6, el cierre del Grupo H de la Copa Chile 2026. Y ya estamos listos con el equipo de Impacto Deportivo y Radio Destino para analizar y condimentar este partido que tiene detalles importantísimos. Voy a saludar al equipo desplegado acá en cancha, a don Pedro Verdejo en la parte técnica y por supuesto también a Marcelo San Martín, que estará acompañándome en los comentarios del partido. Marcelo, ¿cómo estás?
2: Hola Gustavo, hola don Pedro, buenas tardes. Sí señor, desde acá de las higueras de Talcahuano, partido clave para el grupo H de esta Copa Chile 2026, bebida light podríamos decirlo, porque el que gane hoy día queda puntero del grupo H. Puede ser Puerto Montt, puede ser Deportes Concepción, y obviamente ahí también estaríamos hablando de cómo se repartiría la llave de los octavos de final de justamente del torneo, en este caso que reúne a los equipos de todo nuestro territorio, Gustavo.
1: Exactamente, nosotros estamos a media hora de que comience este vibrante partido, pero antes de ir con todo lo que tienen que saber para estar al tanto de cada acción que suceda, daremos pase de agradecimiento a quienes hacen posible nuestras transmisiones. También, por supuesto, saludamos a quienes nos escuchan a través de Radio Interamericana, a través de radiodestino.cl, a través de su señal número 3 y, por supuesto, nuestros fieles auditores de impactodeportivo.cl.
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0: Reiteramos nuestro afectuoso saludo a quienes nos escuchan a través de Radio Interamericana, de Radio Destino, a través de su señal número 3, y a nuestros fieles auditores de ImpactoDeportivo.cl. Marcelo, ya adelantamos, conversando antes de salir al aire, que este partido definirá al líder del grupo H, donde lo conforma Deportes Concepción, Deportes Puerto Montt. Está también Huachipato, eliminado de la competencia después de esta fecha 6, y el mismo caso Deportes Temuco, Marcelo.
1: Sí, de hecho son los dos equipos que mejor rendimiento tienen de visita, un Deportes Concepción que ha obtenido mejores resultados fuera de su casa, pero tampoco está al, por así decirlo, como al borde de perder la calma, porque obviamente, como tú bien lo dijiste, estos dos equipos son los que ya clasificaron a la siguiente fase, y el día de hoy acá desde las higueras de Talcahuano solamente vamos a decidir quién de los dos equipos va a quedar puntero en el grupo H de la Copa Chile, porque justamente este grupo se estaría topando con el grupo que lidera en este caso Ñublense, y que lo sigue Curicó Unido. Creo que es el grupo E, el grupo F, Gustavo. Es el grupo F, perfecto. Por lo tanto, el equipo que gane el día de hoy, tanto Delfines como Leones, estaríamos hablando de que el que gane jugaría con Ñublense y el que gane jugaría con Curicó, y el que pierde jugaría con Ñublense, Gustavo.
0: Exactamente, y bueno, un Ñublense que ya es de conocimiento que en esta temporada es un equipo duro, es un equipo que mete mucho, que a los equipos por los que llegan no es sagrado enfrentar, por esto mismo, porque es un equipo que exige mucho físico, es un equipo que saca los partidos con mucha garra, tiene un técnico que sabe, el técnico Rivera es un técnico que a los equipos más populares del país les da un dolor de cabeza importante, a Colo Colo en algunos partidos, no todos obviamente, pero sí a la U, a Católica, sin duda que es un equipo que yo creo que ninguno de estos dos equipos que hoy se enfrentarán querrán enfrentarse en octavo de final. Y Marcelo, aprovecho de comentarte también un adelanto de la alineación de Deportes Puerto Montt, en donde ya podemos ver que hay jugadores que no habían sumado minutos en esta Copa Chile. Sin ir más lejos, te voy a nombrar a los jugadores que estarían debutando en esta Copa Chile por el lado de Deportes Puerto Montt: Emilio Ascui, también hablamos de Gabriel Vega, de Pablo Cachi, y me parece que Juan González también es alguno de los nombres que no había visto acción en esta Copa Chile por el equipo de Puerto Montt, y que hoy hará presencia acá en el Capacero. ¿Por qué pasa esto, Marcelo? Porque el equipo de Puerto Montt prefiere darle prioridad a lo que es la Liga de Ascenso.
1: Sí, porque recordemos que el premio que entrega la Copa Chile es un pase para que se juegue la Pre-Libertadores. La Pre-Libertadores que te exige en este caso estar entrando en la siguiente temporada en la primera división, o sea que le estaría obligando en este caso a Puerto Montt a ascender desde la primera B hasta la división de honor para ser efectivo, si es que se llegara a dar el caso en que el equipo de Puerto Montt o cualquier equipo de la primera B ganara este trofeo. Esa es la única condición para ser efectivo el premio, y obviamente que en el caso de que llegara a haber un equipo de primera B campeón de la Copa Chile y que lamentablemente no ascienda, estaríamos hablando de que se tiene que repartir en la primera división de honor, por así decirlo, obviamente corriendo la lista en relación a los torneos internacionales que pueden obtener los equipos del torneo de la división de honor, como te digo, Gustavo.
0: Tal cual, Marcelo, todavía quedan 20 minutos para que comience este partido. En Deportes Concepción hemos tenido novedades, hemos tenido fichajes inesperados, Marcelo.
1: Sí, se mueve en este caso el camarín de Deportes Concepción. Entran y salen jugadores de nombre, tanto de entrada como de salida en este caso, y obviamente que da un poco de interés respecto a cuáles van a ser los refuerzos de cara a esta segunda rueda, donde un Deportes Concepción que cerró de buena manera saliendo desde los puestos de descenso, pero obviamente manteniéndose en la parte baja de este torneo 2026 de la Liga de Primera, Gustavo.
0: Joaquín Montesinos arriba a Deportes Concepción. También lo hace Fernando Martínez, que hoy estará presente en cancha en Deportes Concepción. Cristian Riquelme, el lateral que jugaba en Colo-Colo, es otro de los elementos que se incorpora a este equipo de Deportes Concepción. Hoy Joaquín Montesinos no estará disponible para poder jugar este partido, pero lo cierto es que el equipo de Deportes Concepción tiene sangre nueva, tiene jugadores con los cuales está apostando, porque así como también llegan jugadores, también hay jugadores que han abandonado la plantilla, como es el caso de Nelson Sepúlveda, que para los que han seguido la campaña de cerca de Deportes Concepción no debe ser ninguna sorpresa, porque bueno, tuvo ese altercado con el técnico Fernando Díaz y él fue intransigente. No sigue el jugador que falta el respeto de esa manera y no hubo caso para arreglar esa situación. También comentar la salida de Ángel Guilar. Ángel Guilar, que es un delantero que venía en Deportes Concepción hace ya algunas temporadas, llega a Rumania a jugar Ángel Guilar. Su primera experiencia fuera de Chile. Bueno, él es argentino, pero se entiende, ¿no? El salto que da desde acá, desde el fútbol chileno. También Jonathan Espínola, que no está inscrito para este segundo semestre. Sí. Marcelo.
1: No, que te quería contar de que en realidad, aunque Joaquín Montesino hubiera llegado días antes de este partido, no podría jugar, ya que los octavos de final solamente se pueden actualizar la lista de jugadores, por la cual estaríamos hablando de que cuando se inició esta Copa Chile, que fue a principios de febrero, se podría decir de que esa lista es la que se tiene que respetar hasta ahora, hasta que se cierre la fase regular de la Copa Chile, y por lo tanto en la siguiente fase, la fase de los octavos de final, es cuando los equipos pueden integrar a sus refuerzos de cara a esa etapa final de este campeonato de la Copa Chile. Bebida sin azúcar, podríamos decirle, Gustavo, ¿no?
0: Claro. También, bueno, comentar a modo de resumen de quiénes son los jugadores que llegan a este equipo de Deportes Concepción. Fernando Martínez, que refuerza el medio campo. Paraguayo, Cristian Riquelme, ya lo habíamos dicho, lateral proveniente de Colo-Colo. Diego Acosta, delantero paraguayo. Se suman nombres, me imagino yo, en suplencia de Ángel Guilar. Y también se suma Fernando Romero, otro delantero paraguayo, que también se suma a otra baja, Marcelo, no lo habíamos mencionado.
1: Sí.
0: Lo es Ignacio Mesías.
1: Exactamente, uno que también venía de ser como muy, muy constante en el, no solamente como en el once inicial, sino que también como una pieza clave en la parte psicológica del camarín. Pienso yo de que tiene algún otro futuro previsto. No creo que haya sido una mala relación con el técnico o con el camarín, hablándolo directamente, poniendo en contraste con lo que fue Sepúlveda. Pero me parece que en este caso debe tener alguna mejor oferta el jugador, pensando en que el invierno acá en Concepción pega fuerte, Gustavo. Si hoy día solamente tenemos sol porque hace un par de días atrás dejó de llover.
0: Exactamente, y bueno, no sé qué tan bueno sea eso, pero de todas formas que se agradece que no se caiga el cielo para poder salir, Marcelo.
1: Tenía el traje de agua listo y preparado, Gustavo, en el caso de...
0: Y, bueno, claro, los de Puerto Montt llegaron en velero.
1: Exactamente. No, y de hecho tenemos hinchada visitante el día de hoy en las inmediaciones del Huachipato Cup Acero. Usted lo escuchó, ya que la cancha del Esterro Arrebolledo todavía está en mantención, por lo tanto los arreglos del césped del Esterro Roa Rebolledo es lo que hace de que Deportes Concepción traslade su localidad acá a Higueras de Talcahuano, donde podríamos decir unos 20, 25 hinchas del equipo de los Delfines se encuentran el día de hoy para alentar a Deportes Puerto Montt.
0: Oye, importante esto, ¿ah? Porque el Conce tiene dos cupos extras de refuerzo, de paréntesis, 5 en vez de 3. Bueno, te comento, Marcelo, que los Lilas adicionaron 2 incorporaciones adicionales producto de la lesión que es certificada de Fabricio Manso, y también otra cosa que estaba pasando desapercibida, el término anticipado del préstamo de Javier Rojas, jugador que jugaba lateral en Deportes Concepción, perteneciente a Colo Colo. Si no estoy equivocado, te pediría que corroboras eso, Marcelo, cuando puedas.
1: Ningún problema.
0: Pero esa es la explicación por la cual Deportes Concepción ha tenido una buena ventana de fichajes, ¿ah? Solamente queda esperar que puedan rendir en cancha, es lo primordial en todo caso, pero sí hay caras nuevas, que yo creo que a este equipo de Deportes Concepción siempre le viene bien cuando hay un equipo que está enfrascado en una mala racha, ¿cierto? Si bien es cierto, tú decías, Marcelo, anteriormente, que Deportes Concepción había respirado, había salido de la zona de descenso, pero sigue estando en los puestos de abajo.
1: Sí, exactamente, no es una victoria, por así decirlo, o un descanso total, para así llamarlo, sino que es como tú bien lo dijiste, Gustavo, el respiro que necesitaba Deportes Concepción, salir de la parte baja del descenso directo en este caso, le da un poco más de tranquilidad al camarín, pensando en que los partidos de local son los que tiene que empezar ya a mejorar. Deportes Concepción es uno de los equipos que menos puntos ha sumado en propia casa, por lo tanto hay que ponerle ojo a los puntos que se jueguen acá. Obviamente que en el Huachipato Cup a cero no lo conoce tanto Deportes Concepción como fue en el caso cuando jugaban en segunda división en el Estadio El Morro. Justamente se enfrentaron con Deportes Puerto Montt en esas inmediaciones, pero previamente entre Deportes Concepción y Puerto Montt, un pequeño paréntesis, han jugado en torneos de primera división y en torneos del ascenso. Y es primera vez este año que juegan Copa Chile, por lo menos desde los registros del año 2000 en adelante.
0: Ya, ahí está. Entonces, nosotros estamos a 10 minutos. Marcelo, ¿algo que quiera agregar?
1: No, en este caso estábamos viendo la gráfica de acá, claro, del Huachipato Cup a cero, que está mostrando los jugadores titulares del elenco local. No sé si te parece de que vayamos a conocer a los actores que el día de hoy van a darle vida a esta fecha número 6 del Grupo H de la Copa Chile, Gustavo.
0: Vamos nomás entonces con la visita. Repasemos al velero a Deportes Puerto Montt. En el arco estará Gonzalo Collao con la 29. Luego le siguen los siguientes nombres: Francisco Calisto con la 5, con la 18, Alexis Isabela con la 19, Brian Taiba, el 20, Daniel Bahamonde, el número 21, Fabián Espinosa, el 22, Juan Jaime con la 26, Nicolás Mancilla, refuerzo de este equipo de Deportes Puerto Montt, Diego Mancilla con la 27, con la 28, Sebastián Pérez, y cierra esta nómina de 11 jugadores, Kevin González con la 34, los dirigidos por el señor Emilio Mancilla, Marcelo.
1: Perfecto, Gustavo, entonces conozcamos también cuál es la oncena titular que en este caso decidió Fernando Díaz para el día de hoy.
0: Vamos con los dirigidos por el Nano Díaz. En el arco, Nicolás Araya. Los laterales, Diego Carrasco y Ariel Cáceres. Los centrales, esta tarde será Norman Rodríguez y, si no estoy equivocado, Dylan Varas. También estará en el medio campo Mario Sandoval. Estará Franco Cáceres y también Cristian Riquelme. Más arriba estará Joaquín Larribey. Me parece que Aldrix Jara y Fernando Martínez. Fernando Martínez en algún lado estará en medio campo, ¿no? Era el hombre que me faltaba.
1: Sí, perfecto. Sí, con la número 8, Gustavo.
0: Fernando Martínez. Ahí están los 11 elegidos por Fernando Díaz. Expectación, me imagino, sobre el número 8, paraguayo que debutará con la camiseta del Conce, Marcelo.
1: Sí, por supuesto, así como conocimos en este caso a los jugadores que van a salir con la camiseta de titular, también vamos a conocer la alternativa que te va a tener Deportes Concepción en la banca de Fernando Díaz, que parte con el arquero suplente, con la número 12, Neri Veloso, 9 para el delantero Carlos Escobar, 22 para Misael Dávila, 24 para Matías Cavalieri, 26 para Lennon Romero, 30 para Eitan Espinosa, 31 para Nicolás Fuentes, 34 para Claudio Toro y cierra con la número 37 el jugador Fausto Grillo en la banca de Deportes Concepción, Gustavo.
0: El central que partirá desde la banca, Fausto Grillo, bueno, yo creo que es un titular indiscutido en el equipo de Concepción. Hoy Fernando Díaz opta por dejarlo en el banco de suplentes. Como mencionaba también anteriormente, este partido es un partido en donde Deportes Puerto Montt sabe que la prioridad no debe estar tan puesta en este torneo, que de hecho los equipos de segunda división del ascenso no le beneficia nada el premio de esta Copa Chile. Sí, también hay que decirlo, que el ganador de la Copa Chile, si llega a ser un equipo del ascenso, tiene un premio económico. Eso sí está chequeado. Oh,
1: perfecto, Gustavo.
0: Sí. Quizás, no sé si sea tan algo que busquen tanto los equipos del ascenso, sabiendo que se matan todo el año por subir a primera división, que es la primera división donde todos los equipos del ascenso sueñan y pelean por estar ahí arriba, ¿no?
1: Sí, no, y ojo, Gustavo, que también hay algo que mencionar en este torneo de Copa Chile 2026, es que solamente están jugando los equipos tanto de primera división como de la primera división B. Desde el 2024 que no se agregan los equipos de la segunda división profesional, y una llave directa de los equipos de la tercera división, tanto de la división A como de la división B. Justamente a esa Copa Chile donde llega Ñublense a la final a disputarla con la Universidad de Chile.
0: Mira, ¿y quién la ganó en aquella ocasión?
1: Con gol de Aránguiz en el Estadio Nacional, la U se adjudicaba la Copa Chile del año 2024.
0: Me acuerdo de ese partido, un Nacional lleno.
1: No, y un Ñublense que, por ejemplo, venía clasificando a torneo internacional, estaba metido, pero que obviamente también prioriza el campeonato nacional, pero en la Copa Chile ambos venían de partidos distintos, obviamente de goleadas exuberantes a equipos de divisiones inferiores, pero obviamente dando la pelea, por así decirlo, y reconociendo de que fue solamente 1-0 en el marcador. Por lo tanto, un Ñublense que no dejó de atacarle a la Universidad de Chile, que tampoco dejó que el equipo santiaguino se llevara fácilmente el trofeo a sus huestes, Gustavo.
0: Comienza a caer el aliento, se empieza a entusiasmar el público acá, el respetable en el CAP Acero, Deportes Concepción, que hoy hace local acá. Recordemos que el Esterroa sigue en mantención hasta el 25 de julio. Todo indicaría que el día 26, que cae domingo, jugaría Deportes Concepción recibiendo a O'Higgins. Esa información ya la vamos a confirmar. En teoría eso está oficializado por la página del campeonato chileno. Así que esperar que el Esterroa vuelva en óptimas condiciones, que es un estadio lindo, es un estadio grande, es un estadio que realmente da gusto ir a trabajar ahí, Marcelo.
1: Sí, de hecho hay que recordar de que Deportes Concepción abría la primera fecha de este torneo 2026 de Primera División de local acá con O'Higgins de Rancagua, pero obviamente por el siniestro de los incendios que ocurrieron acá en Penco y Lerquén, se suspende intercambian la localía con O'Higgins y obviamente hacen el partido en Rancagua. Por lo tanto, ahora el partido que estaba pronosticado para que O'Higgins fuera el local, se le traspasa en este caso la localía a Deportes Concepción para que pueda jugar, justamente como tú dices, ojalá que pueda llegar la cancha del Esterroa Rebolledo para albergar ese partido, el primer partido de la segunda vuelta de este campeonato 2026 de Primera División.
0: Saludamos a quienes nos escuchan a través de Radio Interamericana, de Radio Destino, a través de su señal número 3, y a nuestros fieles auditores de ImpactoDeportivo.cl en este día domingo 12 de julio, en donde ya está terminando el Mundial, Marcelo.
1: Sí, justamente el otro fin de semana tendremos tercer puesto definido y obviamente al mejor de este torneo, donde reunió a 3 sedes, al igual que el siguiente Mundial de los 100 años, Gustavo.
0: Déjame comentarte algunos resultados que hemos tenido en nuestro país en el fútbol nacional. Antofagasta y Cobreloa, no hubo ninguna sorpresa, ganaron los dos equipos que están arriba y van a estar en octavos de final de la Copa Chile, son los clasificados por el grupo C. También tenemos acción en la Copa de la Liga, en donde Coquimbo Unido venció en penales a Unión La Calera.
1: Empataron,
0: así es, en la ida Coquimbo había ganado 1-0 y Unión La Calera había logrado la épica, que no es fácil ganarle a Coquimbo de visita en el Federico Sánchez Rumoroso. Le gana 1-0 y se va a penales Francisco, y Coquimbo le termina ganando la definición, estará en la final de la Copa de la Liga pero hay que esperar a lo que suceda más tarde cuando Higgins reciba a Ñublense en Rancagua, Marcelo.
1: Sí, perfecto. Recordemos que estos partidos son ida y vuelta, es el debut de esta competición, de este torneo, la deuda que tiene la NFP, que tiene que sacar, obviamente, platita a favor, y obviamente este es un torneo para darle un poco más de movilidad a lo que son los planteles, tanto profesionales, por así decirlo, pensando en darle más minutos a los jugadores más jóvenes.
0: Marcelo, te tengo otra noticia, otro resultado de interés para la zona de Concepción.
1: A ver.
0: Lota Schwager.
1: Perfecto, por la segunda división profesional.
0: Que tenía la obligación de ganar para ir a la liguilla de ascenso de la, como tú dijiste, de la segunda división de nuestro país. Lamentablemente empató 2-2 frente al puntero provincial Osorno y no le alcanza para estar ni en liguilla ni en repechaje para disputar el ascenso al ascenso de nuestro fútbol nacional.
1: Perfecto,
0: participará, Gustavo, en la liguilla de descenso, así que mucho ojo con Lota Schwager, que tendrá que pasar ahí por esos partidos que nadie quiere disputar.
1: Sí, por supuesto, recordemos que es debutante Lota Schwager, que viene de subir a esta división en esa llave que disputa con Comunal Cabrero, justamente en el Esterro Arrebolledo, y que da mucha pena, sabiendo de que Lota Schwager venía con una muy buena campaña de local y que hace rato que no perdía, por así decirlo.
0: Comienzan a salir los protagonistas acá en el terreno de juego y lo vivirás a través de ImpactoDeportivo.cl.
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0: Comienza a caer el aliento acá cuando ya los jugadores están tomándose la foto protocolar. Los planteles de ambas instituciones ya están en el terreno de juego, en el césped acá en Talcahuano. Y nosotros estamos a minutos de que comience este partido. Como decía Marcelo, en paralelo estará jugando por el honor Huachipato ante Deportes Temuco. Un Huachipato que quedó eliminado tempranamente, lamentablemente para las aspiraciones aceleras. Y para Jaime García está complicada la situación en Huachipato. No le gustó para nada a los simpatizantes acereros esa temprana eliminación, ya que quedaron eliminados en la fecha 5, ¿no? Sin posibilidades de llegar a esta fecha número 6 a disputar un cupo a octavos de final, Marcelo.
1: Sí, ya que Deportes Temuco y Huachipato solamente obtuvieron una victoria en esta versión de la Copa Chile. En este caso, Temuco empató 3 veces, Huachipato perdió 4 veces y llegan de esta forma, de Puerto Montt en este caso, y y de Deportes Concepción, ambos igualados con 10 unidades. Ambos han ganado 3 partidos, han empatado 1 y han perdido solamente un encuentro. Como tú habías dicho, el que gana enfrentará a Curicó Unido, el que pierda enfrentará a Ñublense, que son los que obtuvieron los primeros puestos en el grupo F en paralelo. Y obviamente los árbitros y los capitanes hacen el sorteo y ahora van a la foto protocolar. Un Deportes Concepción que está utilizando nuevamente, si no me equivoco, Gustavo, me puedes apoyar con ese dato. Parece que es en la camiseta de aniversario, si no me equivoco, con una polera totalmente lila, el short blanco y las medias moradas, versus un Deportes Puerto Montt que también ocupa sus tradicionales colores entre el verde y el blanco, repartiéndoselo en la camiseta con las calcetas blancas y el short totalmente verde. Y obviamente un dato, Gustavo, me gusta mucho cuando los capitanes intercambian el banderín justamente ahí en ese sorteo donde se divide el terreno de juego.
0: Exactamente, ya me parece que el sorteo, un cambio de lado, por lo tanto tendremos a Deportes Puerto Montt en la zona norte del estadio, tendrá la barra detrás Gonzalo Collao, eso es algo difícil de llevar a veces, ¿ah?
1: Y la visita va a partir, Gustavo, ojo con ese también detalle.
0: La visita parte entonces, y Nicolás Araya que tendrá detrás a la barra de Deportes Puerto Montt. Bueno, caen algunas pifias por la demora del inicio del cotejo, pero lo cierto es que ya estamos listos, estamos preparados, estamos totalmente dispuestos a ver este desenlace del grupo H en la Copa Chile 2026. Deportes Concepción que enfrenta a Deportes Puerto Montt, y lo vivirás a través de ImpactoDeportivo.cl.
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0: Antes de comenzar, habrá un minuto de silencio acá en el estadio. Nosotros como Impacto Deportivo nos adherimos de forma respetuosa a este momento de respeto.

0: Ahora sí, Víctor Abarzúa, el colegiado que dará inicio a este partido. Mira que esté todo en orden, el árbitro del encuentro. Ya voy a ir contigo, Marcelo, apenas comience el partido. Ahora sí, pito en la boca de Víctor Abarzúa y comienza el partido, comienzan las acciones y lo vives a través de RadioDestino.cl.
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0: Mancilla jugando para Jaime, la pierna en el medio campo y la tiene Deportes Concepción. Martínez tocando para Carrasco, que está posicionado como central izquierdo en la saga defensiva de Deportes Concepción. La pelota la tiene Norman Rodríguez, largo el envío para conectar por el costado izquierdo para el número 23 de Deportes Concepción. La pelota a mitad de cancha todavía, ahí está Martínez. Martínez que controla, Martínez que casi se le va larga y la pierde, y había una falta, me parece. No sé, la mente es alguien que está tocando el silbato.
2: Un silbatito, exactamente, justamente debajo de la tribuna donde se ubica nuestra caseta. Qué nos mala. Confundió un poco también porque el árbitro pegó como una especie de sprint, como en el lenguaje de las consolas, apretó el R1, Gustavo.
0: Qué mala ubicación para colocar el silbato, ¿eh?
2: Y a propósito, que ataca el Conce.
0: Atención con el ataque de Alex Cara por el costado izquierdo de la cancha, empieza a encarar, empieza a llegar a la línea de fondo, centro, de pierna derecha, despeja sin problemas, Francisco Calisto en Deportes Puerto Montt. Tendremos el primer tiro de esquina de pastenirrojo.cl.
2: Primer córner entonces, pastenirrojo.cl.
0: Tenemos, me parece, no alcanzo a ver si es Mesías. Quiero decir, Aldix Jara ante la pelota.
2: Sí, parece que es Jara.
0: Veremos entonces, balón al área, primer palo de cabeza, despeja Deportes Puerto Montt. La pelota queda fuera del área, la tomaba Riquelme, pero indica falta el juez del encuentro, Víctor Abarzúa. Tiro libre que favorece al velero.
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0: Marcelo, ¿qué te ha parecido estos primeros minutos? ¿Cómo se ven los técnicos en el terreno de juego?
2: Sí, con bastante calma de momento, el técnico del equipo visitante, don Emilio Mancilla, con las manos en la cintura, viendo cómo se despliega su equipo respecto a un Deportes Concepción que se mantiene en defensa bastante ordenado cuando toma la pelota el equipo visitante, Gustavo.
0: La pelota la tiene Varas, despeja sin problemas, la pelota le llega a Mancilla, ya se arma en el fondo el equipo de Puerto Montt, la tiene Mancilla otra vez, largo el pelotazo para que corra el número 19, aguantaba la pelota, la recupera limpiamente Martínez, caen los aplausos para el paraguayo, refuerzo de Deportes Concepción.
2: Gustavo, en todo caso mencionamos a ambos elencos respecto a su planilla de titulares, comentamos la banca de Deportes Concepción, nos falta la de Puerto Montt cuando ataca el elenco Lila.
0: La tiene Franco Cáceres en la zona de córner, atención, puede sacar al centro Cáceres, toca para Jara, se le fue larga el control a Alex, ya sale el ataque de Deportes Puerto Montt, la está aguantando Sebastián Pérez. Sebastián Pérez que está acorralado por Norman Rodríguez, alcanza a tocar con un compañero antes de perder la pelota. La pelota la tiene Deportes Puerto Montt dentro del cuerpo de cancha, antes de cruzar el círculo central del césped de acá en Talcahuano. Largo la pelota para que corra Jaime. Muy largo esa pelota. Atento Nicolás Araya, que ya se hace dueño del balón acá en Talcahuano.
2: Sí, como te venía contando Gustavo, nos quedamos en todo caso con la tarea pendiente, la banca del

0: El centrocampista de Deportes Puerto Montt la tiene Mancilla. Mancilla tocando con Sabela y me parece que un rebote. Y queda dolorido Sabela en el terreno de juego. Se tomaba la pantorrilla izquierda, Marcelo.
1: Sí, exactamente. Hubo un choquecito, pero que no fue para hacer el cobro de la falta, según el juez central Víctor Abarzúa.
0: Sabela haciendo efectivo el cambio de lado. La aparece también Juan Jaime tocando por el costado izquierdo. Atención, puede sacar el centro Puerto Montt por el costado derecho del arco de Nicolás Araya. Tocando otra vez por el centro de la cancha para Juan Jaime. Prepara el gatillo. Jaime y un disparo elevado. Avisó, quiso probar al arco. Pero todo es calma y tranquilidad en el arco de los Lilas, acá en Collao.
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0: Largo el envío de Nicolás Araya, que va a pelear a Alex Jara. De cabeza recibía limpiamente Mancilla, devolviéndosela a Gonzalo Collao en el pórtico del velero, acá esta tarde en Talcahuano. Minutos 5-6, 0-0 el partido entre Deportes Concepción y Deportes Puerto Montt. La pelota la va aguantando en la mitad de la cancha Brian Taiba, lo bajaron a Taiba y me parece que va a caer la primera tarjeta amarilla en este partido, Marcelo.
1: Sí, Gustavo, efectivamente es para el jugador defensa central de Deportes Concepción con la número 3, Diego Carrasco, quien obtiene la temprana cartulina amarilla ya a los 6 minutos de este primer tiempo. Lo dejó puesta al pie, obviamente el juez central estaba muy cerca y cobró el primer cartón amarelo. Mencionamos a los 11 titulares, a los, en este caso a los 9 banca, pero también tenemos que mencionar a quienes están impartiendo justicia el día de hoy: Víctor Abarzúa, el juez central, sus asistentes Cristian Cerda y Diego Vidal, y el cuarto árbitro del día de hoy será Rodrigo Rivera.
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0: Minuto 7, Taiba sigue en el piso. Está complicado con esa entrada de Carrasco, Marcelo.
1: Sí, porque está justamente en el círculo central del terreno de juego. Ya lo está siendo atendido por el cuerpo médico del elenco visitante. Me gusta bastante el tono de chaqueta, Gustavo, todo esto. Pero ya se pone de pie el jugador de Puerto Montt, en este caso con bastante dolor. Ranguea un poco, ya que fue atendido. Va a tener que esperar afuera del terreno de juego. No sé si que para esta Copa Chile también el jugador tiene que esperar un minuto. No, Gustavo, eso es algo que vamos a ver cuando ya reanude el juego el juez Víctor Abarzúa.
0: Sí, de hecho me parece que algo le indica. Sí, le estoy indicando, me parece, Abarzúa, ¿no?
1: Está dentro del terreno de juego.
0: Sí.
1: Todo sigue normal. Esta es la Copa Chile.
0: Le está jugando Deportes Puerto Montt. Mancilla, largo el pase para que corriera Mancilla por el costado derecho de la cancha. Muy, muy largo. Pérdida para el equipo de Deportes Puerto Montt. Ejecutará el lanzamiento de manos Dylan Varas, número 29, lateral izquierdo de Deportes Concepción. Le juega con Martínez. Martínez que pelea para no perder esa pelota. La termina perdiendo el paraguayo. La recupera Deportes Puerto Montt tocando en una baldosa. Atención con el ataque por el costado derecho. Puede sacar el centro el 21. Fabián Espinosa, que quería sacar el centro. Tendremos reposición lateral para el velero, Marcelo.
1: Sí, un Deportes Puerto Montt que de a poco se empieza a instalar en territorio de Deportes Concepción, de a poco empieza a soltar un poco el ataque por las bandas. Un Deportes Concepción que se mantiene con esa línea de 4 defensas, 4 mediocampistas y 2 jugadores en ataque que constantemente están bajando a mitad del terreno de juego para recuperar balones, que es donde está perdiendo bastante la orientación el cuadro Lila, según a mi parecer, Gustavo.
0: La tiene Cristian Riquelme tocando con Aldrix Cara en el costado izquierdo de la cancha. Le pincharon la pelota al número 19 y tenemos otra vez reposición lateral que jugará Dylan Varas para Deportes Concepción. 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
0: Atención con el pase. Remate al

0: Tarco, estaba todo invalidado, Marcelo.
1: Sí, justamente el juez central vio de que había un toque previo en esa jugada antes de que rematara uno de los jugadores de Deportes Puerto Montt, quien también eligió patear desde fuera del área y se fue por muy cerca del palo derecho del meta Nicolás Araya, quien vio cómo esa pelota solamente cruzaba la línea de fondo. 0-0 Deportes Concepción en esta fecha 6 ante Deportes Puerto Montt.
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0: Lo pasa mal el Cons en el fondo. Se complica en la salida el equipo Lila. No tiene una salida pulcra. Y Deportes Puerto Montt que está teniendo posibilidades de rematar al arco, Marcelo.
1: Sí, bastante bien, bastante despierto se encuentra la saga del ataque de Deportes Puerto Montt, que está viendo cómo Deportes Concepción se empieza a acorralar, por así decirlo, en su propio territorio. Se empieza a ahogar en un vaso de agua, ya que las piezas clave de Deportes Concepción se encuentran muy alejadas de lo que es donde se está formando el fútbol, que son en tres cuartos de cancha en ataque de Deportes Puerto Montt, muy instalado en territorio lila, y me parece de que podría haber un gol tempranero, Gustavo.
0: La pelota la está manejando Puerto Montt desde el fondo, línea defensiva, tocando para Alexis Sabela, número 18. Se la devuelve a Gonzalo Collao, ya en el semicírculo del área grande de su pórtico. Nuevamente para Collao, tocando la línea de centrales de Deportes Puerto Montt. Ahí está Mancilla. Mancilla tocando para Collao. Collao largo el envío para encontrar a Juan Jaime. A correr Jaime, atención con el control. Se empieza a acercar al área. Se pasa uno, va Jaime. Lo bajaron a Jaime. Nada, dice juez del encuentro. La recuperaba Alexis Isabela. Ahora la pierde el Puerto Montino. La tiene Cristian Riquelme tocando para Dylan Varas. Varas tocando para Sandoval. Sandoval que toca de primera para Varas. Sandoval jugando en una baldosa. Estos jugadores. Mario Sandoval que pelea, que intenta proteger la pelota. Le llega un pelotazo. Pelotazo para que rebote. Táctico el pelotazo. Lateral que ya jugará el velero. Minuto 12 de este partido. 0-0 el marcador.
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1: Y Gustavo, también confirmamos en la primera cartulina amarilla de este encuentro, justamente como lo habíamos mencionado, es para el defensor con la número 3, Diego Carrasco, en Deportes Concepción.
0: La tiene por el costado derecho Sabela, quería sacar el centro, buena marca de Cristian Riquelme, ya juega el lateral rápidamente para Mancilla. Mancilla y el centro de cabeza despeja Rodríguez, le quedaba el remate a Jaime. Jaime que también encuentra una pierna salvadora de Deportes Concepción. Se arma desde el fondo Kevin González tocando para Calisto, que la echa a correr González, lo bajaron a González y hay una falta sobre el número 34, es lo que indica el juez Víctor Abarzúa.
1: Sí, justamente ahí en tres cuartos de cancha donde Deportes Puerto Montt se está haciendo bastante fuerte, está dominando este encuentro en estos primeros 12 para 13 minutos de esta primera mitad, y obviamente que aquí no se ven las categorías, aquí hay dos equipos con 11 jugadores cada uno, por lo tanto, la Copa Chile, eso es lo bonito que nos está entregando este torneo, ya que tiene a un Deportes Puerto Montt bastante prendido y muy cerca del arco de Nicolás Araya.
0: Largo el envío para González, la recuperaba González, casi la perdía ante la presión de Deportes Concepción, tocando para Pérez, Pérez de primera para González, se equivocaban ahí, la recupera la línea defensiva de Deportes Concepción, tocando con Ariel Cáceres, este es Cáceres para Cáceres. Cáceres se le juntaron ahí, casi la pierden Franco y Ariel, despeja nomás Ariel Cáceres, largo, se complicaron en la gestación de la jugada. Tenemos otra vez lateral que favorece al velero acá en el Capacero de Talcahuano.
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0: Le está costando salir de la mitad de la cancha el equipo del León de Collao, Marcelo. Me parece que esto no le gusta nada al técnico Fernando Díaz. ¿Cómo lo ves en el terreno de juego?
1: Sí, con bastantes instrucciones por fuera de su zona delimitada, justamente casi llegando a la zona del lateral derecho en la defensa de Deportes Concepción. Pareciera que Nano Díaz se quiere meter a la cancha a jugar también para dar instrucciones desde más cerca, pero obviamente su posición no lo está dejando. El cuarto árbitro también está muy atento de lo que es el trabajo de ambas bancas acá en el Huachipato Cup a cero en las higueras de Talcahuano, Gustavo.
0: Sabela con la pelota, se aventura a pasarse a dos jugadores, nada, dice el juez del encuentro, lo habían bajado, la recupera limpiamente el paraguayo Martínez, la tiene Mario Sandoval tocando por el costado izquierdo para Aldix Cara, comienza a tomar carrera el número 19, atención con el pase filtrado para Riquelme, Riquelme y el centro, centro, atención, la pelota se le soltaba a Collao, era una pelota que parecía fácil de agarrar, de capturar, casi se le escapa al número 29, al portero de Deportes Puerto Montt, Marcelo.
1: Sí, justamente se acordó Deportes Concepción de atacar a la zona de Deportes Puerto Montt. En este caso me gusta mucho lo que está haciendo el equipo visitante, de saber aguantar al equipo, pero en esta última oportunidad pudo haber hecho algo más el elenco de Deportes Concepción, pero obviamente las manos de Gonzalo Collado bastante seguras en esa última jugada cuando tenemos 15 minutos de este primer tiempo, Gustavo.
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0: Mario Sandoval con la pelota comienza a transitar a la mitad de la cancha, la tiene Dylan Varas, a correr Dylan, toca con Riquelme aún por el costado izquierdo, centraliza para Mario Sandoval, Sandoval tocando en el medio de la cancha, se equivocó ahí en la entrega, pero la recupera el velero, la tiene Mancilla, Nicolás Mancilla, el número 26 retrocediendo, se equivoca Gonzalo Collado en la entrega, la recupera Franco Cáceres tocando para Ariel, y este último casi perdía la pelota, pero sí ganó un saque lateral que favorece al León de Collao, Marcelo.
1: Sí, un Deportes Concepción que en estos últimos minutos empieza a recuperar un poco el balón, se empieza a adueñar también un poco de la posición de balón que es justamente la que estaba predominando Deportes Puerto Montt en estos primeros minutos de partido, Gustavo.
0: Dylan Varas con la pelota, el número 29 tocando para Cristian Riquelme, devuelve para Diego Carrasco en la línea defensiva y este toca con Norman Rodríguez. Minuto 17, 0-0 el marcador. 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
0: Ojo con la personal de Cáceres, centro de la cancha, va a tirar al arco. El rebote de la defensa ante el disparo de Franco Cáceres. Esa pelota, con un poco de fortuna, podíamos haber cantado el primero del partido, Marcelo.
1: Sí, justamente ese rebote puso a todos de pie acá en el Huachipato Capacero, se tomaron la cabeza todas las huestes de Deportes Concepción y obviamente, como te venía diciendo, muy sólido lo que es el portero de 28 años, Gonzalo Collado, mismo 28 años que tiene Fabián Espinosa y que conoce este terreno, es ex Universidad de Concepción y ex Fernández Vial, Gustavo.
0: Nicolás Mancilla se equivocaba en la entrega, un pase que termina recuperando Norman Rodríguez, toca para Nicolás Araya, intentó un pase un poco riesgoso, pero le sale bien, le funciona al equipo de Deportes Concepción. La tiene Dylan Varas. Varas tocando para Martínez. Se encontró con la pierna de Alex Isabela. Tenemos lateral para Deportes Concepción. Minuto 18. 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
0: Saludamos a nuestros auditores de Radio Interamericana y Radio Destino. La tiene Mancilla, Mancilla y el centro, espera Jaime. De pierna derecha despejaba Norman Rodríguez. Se vio complicado el central de Deportes Concepción. No puede salir desde el fondo el equipo del Conce. Atención con el ataque del velero. La tiene Deportes Puerto Montt. Jaime abriendo para Mancilla. Encontró la pierna de Riquelme. Pelean la pelota por el sector izquierdo del terreno de juego. Y despeja nomás el jugador número 29, Dylan Varas. La pelota le llega a la línea defensiva de Deportes Puerto Montt. La tiene Francisco Calisto, el número 5, capitán del velero. Largo el envío que recupera Norman Rodríguez. Este Martínez tocando con el paraguayo, tocando para atrás y retrocediendo, iniciando el juego en el génesis del área. La tiene Diego Carrasco, avanzando también con Mario Sandoval, el número 16. Largo la pelota, levanta la cabeza para que corra Cristian Riquelme. Atención con Riquelme. Se encontró a Gonzalo Callao, que estaba más atento para tomar esa pelota, capturarla con las manos. Ya sale desde la línea defensiva el equipo del velero. Minuto 20 de este primer tiempo. No se hacen daño acá en el Capacero de Talcahuano.
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0: Hay una falta ahí sobre Juan Jaime. Es lo que dicta Víctor Abarzúa, Marcelo.
1: Sí, rápidamente llegó el juez central a esa intercepción de la cancha muy cerca de la línea divisora del terreno de juego. Es un tiro libre de aproximadamente 50, 55 metros a favor de Deportes Concepción y que obviamente nos tiene acá bastante expectantes a lo que podría ser la apertura de gol. Qué bueno que Deportes Concepción haya despertado. Le está metiendo un poco más de presión en la salida de Deportes Puerto Montt, quien a principio de este partido, Gustavo, estaba demasiado cómodo en el terreno de juego.
0: Aldis Jara ante la pelota, atención, el centro rasante. Collao, espectacular. Collao, que estuvo notable con los reflejos cuando esa pelota tímidamente comenzaba a colarse por el sector izquierdo del pórtico de Puerto Montt. Estuvo notable Collao para mandarla al tiro de esquina, Marcelo, y tenemos un tiro de esquina.
1: Pastenirrojo.cl, el segundo de este partido y el segundo para el Conce.
0: Tremendo, entonces, impactodeportivo.cl. Saludamos a quienes nos escuchan a través de Radio Destino, su señal 3 y Radio Interamericana. Atención, el centro va a ir al área. Hay un cobro, hay un reclamo, me parece. Se están tomando Jaime con Carrasco y... recordemos, a Carrasco no es alguien que desconozca las tarjetas rojas, ya ha tenido suspensiones, ojo con eso, no creo que sea ninguna gracia tener otra roja. Atención, el centro al punto penal de cabeza, despeja Puerto Montt y ya corre el número 20, Daniel Bahamonde, perdía la pelota transitando, la tiene Mario Sandoval, la recupera el 16, abre por el costado izquierdo para que reciba Franco Cáceres. Cáceres y el centro, Collao con los puños, despeja, peligro inminente para Deportes Puerto Montt, y ahora sí que sale la contra, la recupera Brian Taiba. Taiba tocándose atrás para lateral izquierdo, número 34, Kevin González, comienza a transitar la cancha, número 34, lo bajaron.
1: Lo bajaron a Kevin, Gustavo.
0: Nunca mejor dicho, Marcelo, lo tomaron del cuello Joaquín Larribey como luchador de arte marcial, Marcelo.
1: Sí, igual que la pelea de anoche de
0: McGregor, no,
1: que duró menos que un paquete de cabritas, por así decirlo, pero lamentablemente en esta última jugada fue el jugador de Deportes Concepción, Marcelo, quien votaba a alguien de Puerto Montt.
0: Yo te voy a decir que dura menos. Las swipillas en el panel de impacto deportivo.
1: Sí, está más que claro.
0: Eso sí que dura poco, ¿ah?
1: Sí, señor.
0: No es ningún guiño, por si acaso, Pedro, ¿ah? No se preocupe. Lo está jugando, atención, Puerto Montt, y el pase filtrado, estuvo atento Diego Carrasco para despejar esa pelota, mandándola larga, ya la tiene el central Mancilla, Nicolás Mancilla, el número 26, abriendo para su homónimo, Diego Mancilla tocando para Sabela, atención, la pelota Sabela, a correr el número 23, Cristian Riquelme, se suma al ataque, Aldrich Cara también, puede sacar el centro, demasiado largo, esa pelota, y Riquelme que no se encuentra, que no se halla en este partido, Marcelo.
1: Sí, no es que también no se halle, sino que también la marca pegajosa que está teniendo por ese sector de la cancha hace de que Deportes Concepción intente entrar ya sea por la zona central del ataque o por la banda derecha, porque por izquierda se encuentra totalmente anulado esa posición, por así decirlo, Gustavo.
0: Saludar a nuestros auditores, permítame una licencia, saludar.
1: Por supuesto,
0: Gustavo. A quien ayer consiguió un triunfo en el básquetbol, Huachipato venciendo Alemán, e instalándose en las semifinales de la Liga 2. Felicitamos ahí al equipo de Huachipato Basketball, que tuvo una correcta serie ante Alemán de Concepción. Ya lo está jugando Deportes Puerto Montt en la mitad de la cancha del León de Collao. Al piso va Mario Sandoval y la salva. Caen los aplausos del respetable ante el esfuerzo del número 16. Pero la pierde Alex Cara. Ahora la tiene Alex Isabela. Media vuelta de Isabela. El número 18 tocando hacia atrás para Nicolás Mancilla. Media vuelta de Nicolás. Encontrando ahora Juan Jaime. Este Francisco Calisto. Nuevamente para Mancilla. Minuto 24 para 25. La pelota es dueña. La tiene Deportes Puerto Montt. Nos hacen daño acá en el Capacero de Talcahuano.
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0: Atención con el remate de Cáceres. Notable Collao. Notable Collao cuando se le desviaba la pelota tras un rebote en la defensa de Deportes Puerto Montt. Estuvo notable otra vez. Ya es la figura del partido, Marcelo.
1: Sí, unos reflejos de gato tuvo el 29 en el arco de Deportes Puerto Montt. Gonzalo Collao, el formado en la Universidad de Chile, ya que esa pelota estaba un poquito difícil, venía de rebote, venía con bastante veneno, por así decirlo, pero estuvo muy atento a lo que fue en su intervención el portero visitante Gustavo, cuando ya se empieza a notar el sunset acá en las inmediaciones del CAP.
0: La tiene Riquelme tocando para Larry Bay, este devolviéndosela atrás para Mario Sandoval, encontrando a Espinosa también, se suma Aldrix Cara, atención, puede sacar el centro, Aldrix Cara, centro al segundo palo, sumamente largo, el pase que alcanza a recuperar Riquelme, ante la cobertura defensiva de Deportes Puerto Montt, tenemos un lateral que ejecutará Dylan Varas para el León de Collao. Marcelo, lindos minutos acá en Talcahuano.
1: Sí, es un partido bastante dinámico de ida y de vuelta, no nos está dando respiro ni siquiera para revisar nuevamente las alternativas, con un Deportes Concepción que se ha estado enchufando en estos últimos minutos y un Puerto Montt que ha ido soltando de a poco la pelota versus a cómo partió en este encuentro cuando ya tenemos 26 minutos del primer tiempo, Gustavo.
0: Bueno, el pase de Norman Rodríguez para que corra Franco Cáceres, la recuperaba Franco, lo estorbaron a Franco en el camino, me parecía falta, nada indica el juez de línea Cristian Cerda, ya lo está jugando Deportes Puerto Montt mediante Francisco Calisto, largo el envío para encontrar a Brian Taiba, no podía controlarla de buena manera, buena recuperación de Dylan Varas, la tiene ahora Norman Rodríguez, Norman transitando con la pelota, Mario Sandoval abriendo para Ariel Cáceres, este Franco Cáceres, ahora esa es para Ariel, los Cáceres jugando por el sector derecho del terreno de juego, la tiene Norman Rodríguez tocando para Franco Cáceres y no logró encontrar de buena manera el control de esa pelota. La pierde, pérdida para Deportes Concepción en 27 minutos de este primer tiempo.
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0: Mario Sandoval con la pelota, administrando el juego para Deportes Concepción. Lo bajaron a Fabián Martínez. A Fernando Martínez, quiero decir, al paraguayo, tiro libre. Algo le está indicando a Cristian Riquelme, hay unas instrucciones ahí. Me parece que es lo que quizás que esté más, con más presencia en ese sector de la cancha.
1: Sí, justamente pareciera de que Riquelme hace muy bien la tarea defensiva, pero le estaba pidiendo en este caso a su compañero que se adelantara a la zona de la banda para que también apoyara en la zona ofensiva. Me parece de que también es un poco arriesgado empezar ya a instalarse en territorio de Deportes Concepción por parte de Deportes Puerto Montt, que supo iniciar bastante bien esta primera mitad, pero que de a poco se ha ido quedando, por así decirlo, Gustavo.
0: Ahí tiene Aldrix Cara jugando para Riquelme en la mitad de la cancha, la tiene Martínez, retrocediendo aún más para Norman, el número 21, central derecho de Deportes Concepción, este tocando para Ariel Cáceres, se suma también Franco, y perdía la pelota, me parece, así es, ya lo juega rápidamente Deportes Puerto Montt, pero indica a Barzúa que se estaban pasando de listos, ¿sabes? Estaban jugando muy adelante, donde la pelota sí había salido de efectivamente. Ahora sí lo está jugando Deportes Puerto Montt. Largo la pelota para que recepcione el número 19, Brian Taiba. A pelear la pelota va Mancilla. No duda Ariel Cáceres en despejar esa pelota. y tendremos saque lateral que favorece al velero en 29 minutos de este primer tiempo.
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0: Atención con el ataque de Deportes Concepción a correr al Discada. Es prometedora, se equivocan en el control, el 19. No están teniendo una tarde inspirada los jugadores de Deportes Concepción y así lo siente el respetable Marcelo.
1: Sí, justamente un Deportes Concepción que no ha sido muy prolijo en el ataque, en esa última pelota de donde se ha estado equivocando, justamente cuando suena el silbato del juez central de Víctor Abarzúa para cobrar la posición de adelanto efectiva a favor de Deportes Concepción, un tiro libre indirecto que va a tener el equipo Lila y que obviamente bastantes críticas se han escuchado desde las tribunas, le están pidiendo que la mojen en ese sentido y obviamente bastante al declive por parte del elenco que está en la primera división del fútbol profesional, Gustavo.
0: Dylan Varas tocando para Diego Carrasco, este encontrando a Mario Sandoval en la administración de la pelota, este Mario Sandoval tocando para Martínez, Martínez devolviéndosela a Sandoval y jugando de muy buena manera otra vez para Dylan Varas, este es Dylan, Dylan que quería encontrar el pasadizo y correr la pelota para Cristian Riquelme, pero estaba muy atento Alexis Isabela para poner la pierna. Tenemos reposición lateral, ya lo jugará Dylan Varas para Deportes Concepción. Minuto 30 para 31, 0-0 el marcador acá en Talcahuano. Está siendo de local Deportes Concepción, válido por la fecha número 6 de Copa Chile. La tiene Sandoval, Mario tocando para Norman Rodríguez. Norman encontrando a Dylan Varas por el sector izquierdo. Este toca para Larry Bay, quería pivotear Larry Bay y perdió la pelota. Joaquín, el capitán, el león de Collao. La tiene Juan Jaime, lo bajaron a Jaime, parecía rombo. Juan Jaime en tres cuartos de cancha, cayó el número 22 de Deportes Puerto Montt, Marcelo.
1: Sí, justamente cerca del círculo central, un tiro libre a favor de un Deportes Puerto Montt que ha sido un poco más fuerte en esa zona en la recuperación. Un Deportes Concepción que se ha ido quedando en el ataque, lo está encontrando muy bien la zona del medio campo del elenco visitante y que de momento se hace más fuerte en esa zona, pero obviamente lo están llegando con mucha claridad hacia los tres palos de Nicolás Araya.
0: Tendremos tiro libre que ejecutará Alexis Sabela. Atención, las parejas formadas en el área. Vendrá el lanzamiento libre, en definitiva Fabián Espinosa era el encargado de ejecutar el tiro libre, pero respondía la Ribey de pierna derecha para despejar esa pelota. Todavía la tiene Puerto Montt, ya en la mitad de la cancha, encontrando a Mancilla, lo bajaron a Mancilla, nada, dice Abarzúa, la recupera Dylan Varas nomás, la tiene Martínez, este Fernando Martínez tocando para Norman, el número 21, Norman transitando la cancha, tocando para Mario Sandoval, Mario Sandoval queriendo encontrar a Alex Jara, se equivoca, no está teniendo una buena jornada, número 19, y ojo con el ataque de Puerto Montt que puede pirar muy mal parado al equipo de Deportes Concepción, la tiene Isabela abriendo para Kevin González, a Kevin González tocando para Francisco Calisto, Calisto para Mancilla y ahora sí para el número 22, Juan Jaime, transitando la pelota, Jaime la tiene para el número 21, Fabián Espinosa, se equivocó ahí, se imaginó un compañero corriendo, más no, se hizo realidad su imaginación, la tiene Ariel Cáceres tocando para Norman Rodríguez en la línea defensiva de Deportes Concepción, el número 21 tocando para Franco Cáceres, desde Franco, media vuelta de Franco, buena conexión de Franco, a correr Ariel Cáceres, se puede meter en el área Ariel, Ariel y el centro largo, vamos a ver si llega Cristian Riquelme, la alcanza a recuperar en la zona de córner Riquelme, la tiene el número 23 ante la marca pegajosa de un jugador de Puerto Montt, ahora toca para Varas, este es Dylan, encontrando a Aldrich Jara, este es Aldrich Jara, que no puede pasar ante la marca del defensor puertomontino, tenemos reposición lateral que ya lo juega Deportes Concepción en 33 minutos de este primer tiempo.
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0: Brian Taiba tocando para Sabela, hacen efectivo el cambio de lado, esperaba por el otro sector Kevin González. Este es Kevin tocando para Juan Jaime en la mitad de la cancha. Jaime levanta la cabeza, cambia de lado para el sector derecho donde está Mancilla. Mancilla tocando para Sabela. Sabela y Jaime. Sabela y Fabián Espinosa. Retrocediendo todavía más para Nicolás Mancilla. Este Francisco Calisto para Deportes Puerto Montt todavía en su terreno. En el terreno del velero. De los hijos de la tormenta. La pelota la sigue jugando Kevin González por el sector izquierdo. Quería pasar González, pero estuvo notable. Mario Sandoval para robarle esa pelota. La tiene Fernando Martínez. Largo el envío donde espera a Dylan Varas. Este es Dylan tocando para Cristian Riquelme. Riquelme ahora conectando para Mario Sandoval. Mario Sandoval tocando hacia atrás para Norman Rodríguez, el número 21. Central, derecho de Deportes Concepción, tocando para Eli Cáceres. Y a correr Valdix Cara. Atención con el número 19 que va a ir a esta línea de fondo. Le ganó limpiamente Francisco Calisto. Y ya sale Juan Jaime para el velero, Marcelo.
1: Sí, una especie de salida bastante equitativa por parte de Deportes Puerto Montt. Me gusta mucho cómo es la transición de balón, tocan bastante bien la pelota en su propio territorio y eso hace que Deportes Concepción empiece a ocupar más piernas en ese desgaste y obviamente se va a ver reflejado nuevamente cuando veamos las estadísticas de este primer tiempo. Deportes Puerto Montt está siendo dominante en estos 35 minutos recién cumplidos de esta primera mitad. Deportes Concepción 0, Deportes Puerto Montt 0. 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
0: Dylan Varas pasa por la espalda de Cristian Riquelme, tocando para Martínez. Martínez media vuelta, regresando para Carrasco. La tiene Sandoval ahora en la mitad de la cancha. Regresa para Norman Rodríguez. Este es el número 21. Mario Sandoval, el orquesta, el dueño de la orquesta acá en el juego de Deportes Concepción. La tiene Diego Carrasco nuevamente para Mario Sandoval. Este es el número 16, encontrando Martínez. Martínez de primera jugando para Alex Cara, abriendo para Franco Cáceres. Atención con el ataque del Conce. Este Franco por la espalda pasa a Ariel Cáceres, notable de taco, tocó para Ariel Cáceres. El centro espera a Riquelme, al segundo palo muy largo el pase para Cristian. El número 23 la tiene todavía en el sector del córner, va pegadito la línea del límite de la cancha. La tiene Mario Sandoval otra vez tocando para Cristian Riquelme. Este Mario Sandoval otra vez, el número 16 levanta la cabeza, quiere hacer efectivo el cambio de lado, ya espera Norman Rodríguez. Este ahora es Ariel Cáceres. Cáceres que quería juntarse en la mitad de la cancha, en el carril central, pero la recupera Deportes Puerto Montt. Eso sí, la vuelve a recuperar el Conce. La tiene Ariel Cáceres. No le sale el partido que quisiera Sebastián Pérez, el número 28 en Puerto Montt, Marcelo.
1: Sí, justamente cuando empieza a haber movimiento en la banca del equipo visitante, se logran divisar los jugadores que al parecer están debutando en el elenco salmonero, el elenco de los delfines. Gustavo, como usted quiere decirles, ataca el cuadro Lila.
0: La tiene Mario Sandoval, lo bajaron a Mario Sandoval y no va a dudar, no dudará el juez del encuentro en amonestarlo y me parece que también habrá tarjeta amarilla. Ya vamos a confirmar, me parece que fue para Juan Jaime Marcelo.
1: Sí, por supuesto, te quedo de confirmar esa información y como te venía diciendo, ya se comienza a hacer el trabajo precompetitivo en la banca de Emiliano Mancilla.
0: Tiro libre que favorece al Conce y estás escuchando ImpactoDeportivo.cl.
1: Tiro libre, Pastene y Rojo.cl.
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0: Aprovecho de comentar un resultado que se está dando en este momento. Fernández Vial supera a Iberia 2-0, partido válido por el Grupo Sur de la Tercera División B. Y por otro lado, Temuco y Huachipato sin goles en la región de la Araucanía. Veo a dos hombres aquí en el tiro libre que va a ejecutar, me parece, Aldrich Jara. Va Aldrich Jara ante la pelota. Atención, espera el arco de Gonzalo Callao. Ahí va Jara. ¡Al disparo! ¡Notable! ¡Notable Gonzalo Callao para mandar esa pelota al córner! Y tendremos, Marcelo,
1: el córner, pastelirrojo.cl, el tercero del partido y el tercero para Deportes Concepción en esa muy buena intervención del portero Gonzalo Collado, como todo el partido, Gustavo.
0: Cristian Riquelme ante la pelota, autorizará a Víctor Abarzú, atención, se toman en el área, acá hay un hombre del Conce, el cabezazo, quería pivotear de cabeza a Joaquín Larribey, no le resultaba sus planes. La quería recuperar Mario Sandoval por el otro sector, pero la pelota se iba. Ya lo está jugando Deportes Puerto Montt. Minuto 39 de este primer tiempo. 0-0. Deportes Concepción y Deportes Puerto Montt.
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0: Ya está jugando Kevin González por el sector izquierdo. Toca para Sebastián Pérez. Aguantaba la pelota, pero la perdía. La recupera el Conce en mitad de la cancha. Larga la pelota para que la tenga Dylan Varas en el sector izquierdo. De cabeza se la juega Diego Carrasco. Nuevamente triangula a la gente de Deportes Concepción en la salida. La tiene Cristian Riquelme. Buena entrega para Mario Sandoval. A correr Riquelme por el carril izquierdo. Muy largo el control. Y Cristian Riquelme con falta quería recuperar la pelota. Falta sobre Nicolás Mancilla, Marcelo.
1: Sí, a propósito de falta, confirmamos una jugada anterior hace un minuto aproximadamente. Es la segunda cartulina amarilla de este encuentro que pone Víctor Abarzúa y en este caso recayó en el jugador número 22 de Puerto Montt, Juan Jaime.
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0: La pelota la tiene Deportes Puerto Montt de la línea defensiva. Toca receta para Calisto. Calisto que se complicó un poco además. Le alcanza a recuperar Kevin González. Largo el envío para encontrar a Daniel Bamonde, que también pierde la pelota. El equipo del Velero, que no ha tenido buenos minutos en este último tramo del partido. La tiene Martínez para Deportes Concepción. La perdió ante la mala entrega de su compañero Mario Sandoval. La tiene Deportes Puerto Montt tocando para el número 21, Fabián Espinosa, a correr por el sector izquierdo del ataque de Deportes Puerto Montt. Estaba en posición de adelanto el jugador número 19, Brian Taiba. Posición de adelanto, entonces, invalidada la acción, Marcelo.
1: Sí, justamente, y de hecho hace rato que no veíamos un trabajo del portero Nicolás Araya, quien ha estado muy poco presente en esta primera mitad ante un Puerto Montt que ha sabido manejar como gran parte de lo que ha sido estos minutos de juego, pero que no le está haciendo daño a la defensa del elenco Lila.
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0: El pase de Riquelme al medio, le queda Aldrich Jara, el remate, atención con Aldrich Jara, se equivocó en el control. Aldrich Jara tuvo la oportunidad para reventarle el arco Gonzalo Callao, pero el ataque es inminente del Conce, la tiene todavía Aldrich, que puede desencadenar un centro, el cabezazo de Cristian Riquelme, que rebota la defensa de Deportes Puerto Montt. No están finos los jugadores del ataque en Deportes Concepción. La tiene Dylan Varas en la mitad de la cancha, cruzando la frontera, el número 29. La tiene Cristian Riquelme tocando para Martínez. Fernando, el paraguayo. Nuevamente encuentra a Mario Sandoval en el otro sector. Y el ataque ahora es por el costado derecho. La tiene Franco Cáceres. Por la espalda pasaba Ariel. Puede sacar el centro. Ariel Cáceres y el cabezazo. Quería encontrar a Joaquín Larribey, que corría hacia el primer palo. Pero Gonzalo Collado estuvo más atento todavía, Marcelo.
1: Sí, como a todo el partido, en realidad, el buen portero de Deportes Puerto Montt con la número 29, Gonzalo Collado, quien ha sabido apaciguar todos los ataques de Deportes Concepción, ha estado bastante atento debajo de sus tres palos, ha tenido mucho más trabajo que Nicolás Araya, quien recién está tomando la pelota con sus manos y la empieza a distribuir en el terreno de juego, Gustavo.
0: Minuto 43, 0-0 el marcador acá en Talcahuano.
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0: La juega Norman Rodríguez en la línea defensiva del Conce. La tiene Fernando Martínez, el paraguayo, abriendo para Dylan Varas por el costado izquierdo. También se suma al ataque Cristian Riquelme. La sigue teniendo Varas. Varas engancha, Varas se mete a la área, el disparo. Quiso probar al arco y rebotó Nicolás Mancilla. Tendremos, Marcelo.
1: Tiro de esquina a pastelirrojo.cl. Es el cuarto del partido y el cuarto córner que va a ejecutar Deportes Concepción. Eso sí, se acerca con bastante tranquilidad el ejecutante para este tiro de esquina nuevamente, cuando ya tenemos 43 para 44 minutos de esta primera mitad, Gustavo.
0: Irá Varas ante la pelota y espera al pase corto Cristian Riquelme. Atención, el centro, el primer palo, de cabeza despeja la defensa de Deportes Puerto Montt. La tiene Deportes Concepción con Ariel Cáceres. Pase para Mario Sandoval, un poco largo. Llega Mario Sandoval en complicidad también de Aldrix Cara. Atención con Franco Cáceres, centro a la área, despeja nomás la gente de Deportes Puerto Montt. Él alcanzaba a recuperar Ryan Taiba, tocando hacia atrás para Alexis Isabela. Este Isabela tocando para González. González Isabela nuevamente abren por el costado derecho para Mancilla. Nicolás tocando para Diego por el costado derecho, y la pelota que la está controlando Deportes Puerto Montt. Y en cualquier momento tendremos minutos de adición. Marcelo, ¿cuánto te parece a ti que sería una propina justa?
1: Un minuto,
0: ah, yo también concuerdo. Se ha jugado bastante, no se ha cortado. Y aquí me dicen dos. Y déjenme decirles que se equivocaron ambos dos, porque son tres minutos de edición.
1: Pero si sonó mi minuto con los dos minutos que mencionó don Pedro, haríamos esos tres minutos de
0: edición. La unión hace la fuerza.
1: Tú lo dijiste. Tiene
0: Taiba que abre por el otro sector. Esperaba González. Estuvo tremendamente atento Ariel Cáceres para dejarle la pelota a Nicolás Araya y salieran en velocidad del equipo del Concepción. La tiene Mario Sandoval jugando para Franco Cáceres por el costado derecho. Espera también Aldrix Jara. Media vuelta de Cáceres tocando para Jara. Casi la perdía, pero la recupera de buena manera Aldrix. Este es Aldrix Jara. Pase al medio para Joaquín Larribey. No ha estado fino tampoco el capitán de Concepción. Sería propicio buscar modificaciones y alternativas en el banco de suplentes, Marcelo.
1: Sí, en todo caso, el Juaco Larribey ha estado bastante anulado en esa zona del ataque. Saben de que es un jugador bastante peligroso y que con espacio tanto en el centro como en el contragolpe puede marcar la diferencia, no solamente en el terreno de juego, sino que también en el marcador. Justamente ese marcador que aquí en Talcahuano no se ha movido. 0 para Deportes Concepción, 0 para Deportes Puerto Montt. 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
0: La tiene Nicolás Mancilla tocando para Juan Jaime. Juan Jaime siendo el de salida, el hombre que necesita Deportes Puerto Montt para pasar a la mitad de la cancha.
1: Y justamente, Gustavo, el único que está amonestado en el elenco visitante.
0: Va Monde jugando para Mancilla, la perdía. Atención a correr Franco Cáceres por el costado derecho. Retrocede Cáceres, la perdía también. Bien en el control y la recupera la defensa de Deportes Puerto Montt. La tiene Juan Jaime. Jaime tocando para Taiba. Taiba ya en el círculo central de la cancha. Taiba arrinconado por tres hombres. Alcanza a abrir la pelota por el otro sector. Esperaba Pérez. Pérez, que ha sido de las pocas que le quedaba. Y perdía la pelota en el control, Marcelo.
1: Sí, se le fue muy ancha esa pelota. En todo caso, un muy buen pase. Eligieron atacar por la zona de la banda izquierda del elenco visitante. Y que obviamente fue un carrerón que no pudo albergar a ese balón que se fue por sobre en la línea del lateral, que ya empieza a jugar Deportes Concepción en su propio terreno de juego cuando ya estamos quemando los últimos segundos de este primer tiempo, Gustavo.
0: La pelota la tiene Cáceres, atención que puede ser la última esta. Franco Cáceres en el sector derecho, puede sacar el centro, llega a línea de fondo, pase, centro que quiso intentar, pero logra conseguir un tiro de esquina de pastelirrojo.cl. Será la última de este primer tiempo, Marcelo.
1: Será la última y es el quinto córner a favor de Deportes Concepción, el quinto tiro de esquina de este partido. No hay balones desde el escanteiro para el Flamenco visitante, Gustavo, cuando va Varas de nuevo.
0: Me parece que irá Jara. Vamos a ver en qué termina este tiro de esquina, la última del primer tiempo. Atención, auditores, atención, el centro, el punto penal. De cabeza intentaba, le queda el rebote a la defensa de Deportes Puerto Montt, que sale a toda velocidad. Espera Taiba. Taiba con la pelota, media vuelta de Taiba. Ante la marca de Martínez, lo tomaban a Taiba. Taiba que reclama una falta, se enoja Taiba. Le hace un gesto al árbitro, pero se termina. Se acaba el primer tiempo, finaliza la primera mitad. 0-0, no se hacen daño en Talca Humano. El Conce frente a los veleros.
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0: Finalizado ya la primera parte de este partido, válido por la fecha número 6 de la Copa Chile, en donde un Deportes Concepción, que está siendo de local acá en las inmediaciones de Ligueras de Talcahuano, está empatando sin goles ante Deportes Puerto Montt, que de momento, señoras y señores, se está quedando justamente con la punta de la tabla en este grupo H, válido por la Copa Chile 2026, donde Deportes Concepción está obteniendo la segunda posición ante un Deportes Puerto Montt que tiene la misma cantidad de puntos que el elenco Lila, pero la diferencia de gol hace de que el elenco puertomontino se ubique en la primera posición. Si ahora cerraríamos la Copa Chile, estaría enfrentando en este momento a los equipos del grupo F, donde Deportes Concepción se mediría ante Curicó Unido y Deportes Concepción se mediría ante Ñublense. Pero como todavía quedan 45 minutos, puede pasar cualquier cosa, el marcador se puede mover y obviamente eso también nos entregaría otro equipo que posiblemente puede ser Concepción o Puerto Montt, quien se enfrentaría a los equipos del grupo F. Volviendo entonces a esta primera mitad, a estos primeros 45 minutos de un partido bastante entretenido, un Deportes Concepción que salió bastante ahogado, por así decirlo, un Deportes Puerto Montt que encontró su fútbol rápidamente empezando esta primera mitad, se empezó a ubicar con bastante confianza en territorio del elenco Lila y que de a poco fue sumando bastante gente en territorio contrario, un Puerto Montt que lo dirige Emilio Mancilla, que estaba bastante contento respecto al rendimiento de sus pupilos en esta primera mitad. No descarta tampoco hacer debutar a uno que otro jugador que el día de hoy se presentó en la banca con un corte de pelo bastante peculiar, más adelante lo estaremos nombrando, pero el partido fue marcado por la pierna por así decirlo fuerte de Deportes Puerto Montt, quien estuvo con la posición de balón efectiva mucho más cargada en su territorio contrario que en propia casa, por así decirlo, ya que Deportes Puerto Montt no soltó la pelota en los primeros minutos de este encuentro y que obviamente da para pensar respecto a cómo un Deportes Concepción fue adquiriendo confianza en esta primera mitad para quedarse con una posición efectiva de un 78% versus un 22% para el elenco visitante, quien fue de menos a más, podríamos decir, ya que tuvo las chances más claras en la zona de los tres cuartos de cancha, pero sin ningún peligro se vivió en esta primera mitad en los tres palos de Nicolás Araya, quien supo también responder a los leves esfuerzos de ataque que han tenido el elenco visitante, pero donde más trabajo hubo fue en el arco de Gonzalo Collao, en el formado en la Universidad de Chile, quien contuvo bastantes pelotas de aproximación que tuvo el elenco local, que está haciendo justamente de local, valga la redundancia, acá en las inmediaciones del Huachipato Cup a cero, pero que gracias a las intervenciones del portero visitante no están cantando los goles, no hay movimiento en el marcador y que está dejando esa sensación amarga de no saber finiquitar, de no poder completar la jugada y que obviamente es el pincelazo de gol lo que está marcando el accionar en este marcador y que de momento tiene bastante apagado a un Joaquín Larribey capitán el día de hoy y que de momento ha sido bastante anulado. Más bien, pienso yo hoy de que ha sido el trabajo de la defensa de Deportes Puerto Montt quien de momento, Gustavo, podríamos decir que está haciendo la pega.
1: Exactamente, de hecho, algo que no habíamos mencionado, porque dijimos que si el que ganaba se enfrentaba a Curicó, asumiendo que está, bueno, no, matemáticamente no hay chance de que eso cambie, pero sí que ese grupo, a modo de información, terminará de jugarse la primera semana de agosto. Es un grupo que ya está definido. De hecho, la Universidad de Concepción jugará frente a Curicó Unido en el Esterroa. el 4 de agosto, para finalizar la fase de grupos. Bueno, ya no se juegan a nada.
0: Y ULED se cierra también el 4 de agosto, Gustavo, justamente ante Rangers de Talca, allá en Chillán.
1: Exactamente. Entonces, como te decía, Marcelo, si bien es cierto, no se juega nada, en este caso, manteniéndose el empate, Deportes Concepción quedaría en segundo lugar. Eso implicaría que jugaría frente a Ñublense.
0: Hipotéticamente hablando.
1: Exactamente. Ya todo esto haciendo obviedades. Que
0: esta es la ansiedad de Impacto Deportivo respecto a cómo se podrían dar los planes que puede tener Deportes Concepción, pensando que todavía queda esta segunda mitad, Gustavo, donde el elenco Lila puede quedarse con la punta de este grupo H versus un Deportes Puerto Montt que puede seguir aguantando, por así decirlo, el vendamal que ha tenido Deportes Concepción en su propio territorio, Gustavo.
1: Sí, de hecho, lo inteligente, quizás lo que podría hacer Deportes Puerto Montt es perfectamente plantear, aguantar el resultado y jugar con la presión de Deportes Concepción, que necesita sí o sí ganar. Marcelo, ¿los ovnis?
0: No, te estaba haciendo una seña de que tampoco empieza a bajar la humedad, se empieza a notar. En los matamoscas, por así decirlo, me gusta pronunciar esa palabra, Gustavo, de la luminaria que tiene acá el Huachipato Cup Acero, de a poco empieza a bajar desde las faldas del cerro hacia las graderías de las inmediaciones de Ligueras de Talcahuano.
1: Oye, ¿sabes qué? Te quiero comentar también, me parece que el terreno de juego no está en buenas condiciones.
0: Obviamente
1: no lo hemos comentado, pero
0: sí, tenemos que recordar de que toda esta semana cayó bastante agua acá en la zona, de que eso hace de que la cancha esté más blanda de lo normal, pensando en que solamente el clima se arregló el día de ayer. O sea, estamos hablando de que entre sábado y domingo tomó bastante sol el terreno de juego y que obviamente eso fue, obviamente fue dañado el gramado de acá del Huachipato Cup Acero, pensando en que los 22 jugadores más el juez central estuvieron corriendo de lado a lado.
1: Oye, mira, hay alguien atérmico ahí, parece. ¿Está con chor?
0: Ay.
1: ¿Está con chor?
0: Aquí no se conoce de frío.
1: Creo que me escuchó porque me miró para acá.
0: Un saludo entonces para aquel gráfico que anda bastante veraniego el día de hoy, dando el ejemplo acá en la zona de Talcahuano, muy cerca del mar y del río Biobío, Gustavo.
1: Exactamente. Oye, Marcelo, antes de terminar con el tema de los cruces, los posibles cruces, bueno, ya había dicho que Deportes Puerto Montt, jugando defensivamente, puede hacerle daño a Deportes Concepción, que está obligado a ganar si quiere tomar esa primera plaza. Pero en el grupo F existe un hipotético caso en el que Curicó Unido le gana a la Universidad de Concepción jugando en Esterroa y que Ñublense pierda con Rangers de Talca.
0: Incluso
1: es un caso hipotético, es difícil que suceda, pero
0: incluso se puede dar la posibilidad en que matemáticamente lleguen con la misma cantidad de puntos, pensando en que Ñublense puede empatar y Curicó ganar. Estaríamos hablando de que ambos equipos estarían teniendo la misma cantidad de puntos, pero la diferencia de gol posiblemente
1: dejaría fuera a Rangers.
0: Exactamente, estaría, por así decirlo, a favor del elenco de Ñublense y que podría dejar en problemas al equipo de Curicó Unido, pensando en que en este caso de los del Maule tienen la gran chance de ganar, por así decirlo.
1: Exactamente. Uno entiende que ante definiciones que en donde dos partidos definan cosas importantes, valga la redundancia, se jueguen en simultáneo. Hoy, por ejemplo, el resultado que se dé en el partido de Deportes Temuco y Huachipato no influye en nada. Eso
0: no, solamente para completar la estadística, sí. Es el partido del honor, ya que justamente hoy día estamos cerrando el grupo H de esta Copa Chile. Hay otro grupo que está cerrado también, Gustavo, que es el grupo G, que lo compone Deportes Santa Cruz, Audax Italiano, Palestino y Magallanes, y ese es el orden de clasificación, con Deportes Santa Cruz puntero de este grupo G con 13 unidades, ganando 4 partidos, empatando y perdiendo solamente uno, versus un Audax Italiano, que es el equipo de primera división, por así decirlo, con 4 partidos ganados y 2 perdidos.
1: Magallanes, 0 puntos. 0 puntos. No se pudo medir ante Ni su rival de categoría, ni frente a los rivales de primera división.
0: Hizo 5 goles y recibió 15.
1: Bueno.
0: Otro grupo ya cerrado, Gustavo, aprovechando el tiempo, sí, es el grupo B de esta Copa Chile, donde Universidad Católica completó el día de ayer los 6 partidos en este campeonato, perdiendo en condición de visita ante San Luis de Quillota. El elenco dirigido por el venido del Planeta Gol le quitó el invicto, por así decirlo, al elenco cruzado. Se quedó con 15 unidades, lo sigue Everton de Viña del Mar con 8 puntos, a un San Luis que tampoco le alcanzó. En el caso de que Everton hubiera perdido, quizás se metía el elenco de Quillota, quien quedó con 6 unidades, y Copiapó con 4 puntos. Otro grupo que se cerró, Gustavo, es el grupo C, que lo compone Antofagasta, Cobreloa, La Serena y Cobresal. En ese mismo orden fueron las clasificaciones en ese grupo C, un Deportes Antofagasta que completó 16 unidades, ganó 5 partidos, empató 1, y un Cobreloa que en este caso sumó 8 puntos, también al borde de la clasificación, La Serena, que solamente sumó 7 puntos, y el Cobresal, que desilusionó en ese sentido, pensando de que es el equipo de primera división, que se quedó con solamente 2 unidades.
1: Oye, Marcelo, regalémosle algo a nuestros auditores. ¿Ah? Una simulación, una pequeña simulación. Te voy a pedir tu ayuda, Marcelo.
0: Por supuesto.
1: Para que veamos cómo se estarían dando los cruces. Dime los grupos que ya están definidos.
0: El grupo B, ¿sí? Tenemos el primer clasificado en este grupo, que es Católica. Y el segundo, que es Everton.
1: Católica, Everton, ya, perfecto. Sí.
0: En el grupo C de esta Copa Chile lo lidera Antofagasta y lo precuela Cobreloa.
1: Cobreloa, perfecto.
0: De momento, esos son los grupos que tenemos cerrados hasta el grupo G, que es Deportes Santa Cruz, que lidera este grupo G de la Copa Chile, y lo escudeta Audax Italiano.
1: Perfecto. Dame un segundo, Marcelo.
0: Sí, pero, por supuesto. Esos son los puestos seguros.
1: Aprovecho de decirle a nuestros auditores que no tenemos la zona norte, porque esto está dividido estratégicamente para que los enfrentamientos no tengan que tener un recorrido tan amplio. Vale decir, no se puede dar un San Marco de Arica Deportes Puerto Montt, porque claro, la distancia es muy, muy lejos y no es conveniente para los equipos hacer ese tipo de tramos, bueno, por diferentes razones. Yo creo que es bastante obvio. Bueno, ahí me hacen un gesto.
0: El gesto muy técnico, muy claro, importante, que son los tiempos, en realidad. Manejar tiempos actualmente entre campeonatos, obviamente que te mueve, por así decirlo, tu agenda y tu billetera, como estábamos

0: directo con esa plaza y espera entonces si es que Coquimbo termina primero. Si Coquimbo termina primero, se enfrentaría frente a Cobreloa. Lindo partido. Lindo partido. Católica, primero del grupo B contra el segundo del grupo D, que podría ser
1: Calera, puede ser San Felipe o puede ser la Universidad de Chile, que también están muy metiditos en esa zona.
0: Linda llave.
1: Sí,
0: tenemos Antofagasta, primero del grupo C, que enfrentaría al segundo del grupo A. En este caso sería Deportes Iquique o Limache. Esa lucha del segundo puesto está muy estrecha.
1: Sí, también Cobreloa, que ya también está clasificado en ese grupo C, que también podría esperar cualquiera de esos dos rivales.
0: Y el primero del grupo D, que en este momento está siendo Universidad de Chile, enfrentaría de manera oficial a Everton de Viña del Mar, que ya tiene esa segunda plaza en el segundo del segundo grupo el segundo lugar del grupo B. Y ahí sí.
1: Perfecto.
0: Costó, pero salió.
1: Sí. Y justamente cuando ya se empiezan a repartir los jugadores dentro del terreno de juego, le mandamos muchos saludos a todos los auspiciadores que hacen posible esta transmisión.
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0: Hay una modificación. Ya están los protagonistas listos en el terreno de juego. Ya voy a ir contigo, Marcelo, para que me indiques quién salió y quién entra en Deportes Concepción. Cuando ya tenemos a Barzúa listo para dar el pitazo inicial a esta segunda parte, al complemento de este partido entre Deportes Concepción y Deportes Puerto Montt, en donde no se hacen daño, 0-0 el marcador, y por el momento Deportes Puerto Montt está clasificando primero de su grupo. Marcelo, comienza esta segunda parte, ya tenemos la acción reanudada acá en el Capacero de Talcahuano.
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0: Ya voy a ir contigo, Marcelo, para los cambios. Después de esta, la pelota la está teniendo Sabela. Le entraron con toda Sabela. En definitiva, era el número 22, Juan Jaime, al que bajaron. Marcelo, voy contigo porque hubo cuatro cambios, me adelantabas.
1: Sí, hubieron bastantes cambios y sustituciones en Deportes Concepción. Fernando Díaz mandó llamar a Grillo, Dávila, Espinosa y Cavalieri para reemplazar al que ya tenía tarjeta amarilla, el defensa central Diego Carrasco, Aldrich Jara, Francisco Cáceres y Fernando Martínez fueron los hombres que eligió Fernando Díaz guardar, y obviamente para darle más cabida a un fútbol que necesita sí o sí abrir el marcador.
0: Mario Sandoval con la pelota en la mitad de la cancha, la tiene Itan Espinosa tocando de primera para Misael Dávila. Atención con el ataque del Conce, que es buenísimo por el costado izquierdo, espera Riquelme, atención, puede sacar el centro Riquelme al primer palo, despeja nomás Nicolás Mancilla, la envía a los cielos acá en Talcahuano. Minuto 2 este segundo tiempo, 0-0, y lo estás escuchando a través de Impacto Deportivo, Radio Destino .cl y Radio Interamericana.
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0: La tiene Kevin González ganando de muy buena manera. Matías Cavalieri transita, González abriendo para Bamonde. Ariel Cáceres, que fue al piso, mandó esa pelota por afuera de la cancha. Jugará desde el costado el velero acá en Talcahuano. Nuevamente tenemos reposición lateral, minuto 2 para 3. ¿Hubo modificaciones en Puerto Montt, Marcelo?
1: Creo que no, Gustavo, te quedo de confirmar esa información.
0: Entonces, rápidamente, la pelota la tiene Bahamondes en el vértice.

0: tocando el medio de la cancha para Jaime, nuevamente para Amón, después de sacar el centro Daniel, esa pelota que queda en el área, queda boteando, Cavalieri que la intenta recuperar, despeja nomás, tocando para Norman Rodríguez, nuevamente para Matías Cavalieri, este Matías, lo bajaron a Matías, se dio vuelta entera Cavalieri, falta, tiro libre que favorece al Conce, acá en Talcahuano.
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0: La pelota la está tomando en la mitad de la cancha Deportes Puerto Montt. La recuperaba Mamóndez. Va Mamóndez que casi la pierde. Se entraron con todo Calisto y Cáceres en un altercado en la mitad de la cancha. La tiene Mancilla abriendo por el costado derecho para el otro Mancilla. Este Mancilla, Diego, Mancilla, Nicolás. La perdieron ahí en la entrega. La recupera Joaquín Larribey. Larribey tocando de primera para que corra por el costado derecho. Ariel Cáceres. Cáceres se le acerca a Itan Espinosa. Este es Itan. Itan tocando para Cavalieri. Cavalieri que quería ganar limpiamente, de forma pulcra. Pero lo arrinconaron de muy buena manera. El número 22, Juan Jaime. Retrocediendo para Gabriel, para Gonzalo Collao. Collao que despeja nomás. Y la recupera Deportes Concepción. A ojo que se equivoca en la salida. Norman Rodríguez. A correr el número 21, Fabián Espinosa. Espinosa se mete al área. Espinosa y el centro de cabeza despeja Fausto Grillo. Ojo con Bahamondes. Bahamondes que quería rematar de primera de pierna derecha. No logra encontrar el arco. Encuentra una pierna salvadora de Deportes Concepción. Y la pelota abandona el terreno de juego. Tenemos saque de manos que ya juega el velero acá en Talcahuano. Atención, el centro largo. Grillo que gana de manera limpia, controlando de pierna derecha. Atención, Cavalieri que quiere hacer efectivo el cambio de lado. A correr Cristian Riquelme. La recupera el número 23. Pelea Riquelme ante la marca de dos hombres de Puerto Montt. Reclamaban una mano. Nada, dice el juez Abarzúa. Media vuelta de Taiba. Taiba tocando hacia atrás. Taiba, ex de Santiago City y ex Universidad de Chile, Marcelo.
2: Sí, justamente, y a propósito de lo que preguntaba Gustavo, no hubieron cambios en el velero de cara a esta segunda mitad, pero sí confirmamos nuevamente los cambios de Deportes Concepción. Rápidamente, Fernando Martínez abandonó el terreno de juego, entró Misael Dávila, Diego Carrasco sustituyó, mejor dicho, salió por Fausto Grillo, Franco Cáceres fue sustituido por Matías Cavalieri, y Eitan Espinosa sustituye a Aldrich Jara.
0: Eitan Espinosa con la pelota, casi lo bajaron a Eitan Espinosa, el número 30 controlando la pelota, ya cruzando la frontera, a correr Itan Espinosa, pase filtrado para que corra Matías Cavalieri, atención al piso, iba en definitiva era Cristian Riquelme quien recibía la pelota y sigue en juego el balón, atención con el centro de Dávila que puede caer, toca de primera para Itan Espinosa, nuevamente para Grillo en el sector izquierdo, empieza el ataque de Deportes Concepción, este es Dávila, Dávila tocando hacia atrás para Itan Espinosa, puede sacar el centro, pase filtrado para Grillo, media vuelta de Cavalieri, se cae a Cavalieri, en el control no lograba posicionarse de buena manera, el ataque es inminente del Conce, cayó un hombre, el disparo al arco, Dávila de pierna izquierda probó dentro del área, pero la pelota se fue besando el poste. El arco de Gonzalo Collao, avisa Deportes Concepción, Marcelo.
2: Sí, en estos 51 minutos de partido, Deportes Concepción quiere hacerse de la pelota, quiere ser el marcador común en este encuentro, pero un Puerto Montt que defensivamente estaba bastante ordenado. A propósito, Gustavo, ambas bancas están trabajando, están haciendo el trabajo precompetitivo, y en Puerto Montt no podemos dejar pasar este detalle, tenemos dos debutantes que tienen un llamativo corte de cabello, Gustavo.
0: La tiene Mario Sandoval tocando para Cavalieri, Ariel Cáceres en definitiva, lo bajaron justito y habrá tiro libre. Era buena la idea de Mario Sandoval, que veía cómo Ariel Cáceres tenía toda la banda derecha para correr y lo bajaron, lo tocaron ahí justo en la zona del tobillo derecho. Tendríamos tiro libre que favorece al León de Collao, que recordemos que solamente le sirve ganar para tomar esa primera posición en el equipo de Deportes Concepción. Marcelo, tenemos a Mario Sandoval y también, no, Mario Sandoval solamente será el encargado de ejecutar el lanzamiento libre. ¿Cuánta distancia habrá? Tú que eres bueno con los números y las
2: estimaciones. Pueden haber unos 29 a 31 metros de distancia de la portería de Gonzalo Collao, quien también está bastante concentrado, alineando a los dos hombres que puso en la barrera y que posiblemente puede ser remate a gol bombeado hacia el segundo palo del portero visitante, Gustavo.
0: El portero visitante que ha sido figura en este partido.
2: ¿O el centro bombeado a la Ribey?
0: Puede ser. Espera la Ribey más posicionado para el segundo palo. Atención, el centro a la área. Collao, notable. Se cuelga de la pelota y sale rápido. Espera Taiba, correr Taiba ante la marca de Ariel Cáceres. Vamos a ver quién gana. Gana finalmente Cáceres, despejando esa pelota sin complicaciones. Tendremos saque lateral que jugará el velero acá en Talcahuano. Minuto 8. Nos hacen daño Deportes Concepción y Deportes Puerto Montt.
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0: La tiene Mancilla tocando para González en la mitad de la cancha. Nuevamente retrocede el equipo de Puerto Montt. La tiene Fabián Espinosa. Este es Fabián transitando con la pelota. Centro de tres dedos. Atención, espera Jaime. Era Taiba en definitiva que le quedó la apertura de la cuenta de pierna derecha. Habilitación hermosa de Fabián Espinosa y no pudo abrir el marcador acá en Talcahuano. Se salvó el Conce, ojo que la pasa mal. Deportes Concepción se equivocaba en la salida. Tuvo que salir Fausto Grillo para poner órdenes en esa línea defensiva. La tiene Misael Dávila tocando para Mario Sandoval. Lo bajaron a Mario Sandoval. Falta, tiro libre para Deportes Concepción. En esa última jugada anterior lo pasó muy mal, Marcelo.
2: Sí, un Deportes Puerto Montt que a mi parecer perdonó en esa última jugada. Bastante atento en todo caso, Nicolás Araya, debajo de sus tres palos, pudo haber sido el descuento a favor de Puerto Montt, quien quiere quedarse, al parecer, con la punta de este campeonato en este grupo H.
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0: La va manejando Espinosa. Quería hacer efectivo el cambio de lado cuando esperaba Sabela a correr el equipo de Deportes Concepción. Quiere hacer cambio de lado largo para la Ribey de cabeza. Se encontraba ante el guardameta de Puerto Montt. Muy difícil ese centro y me parece que está empezando a aparecer la ansiedad en Deportes Concepción, Marcelo.
2: Sí, esa poca claridad hace de que caigan en esa especie de juego en desesperación. Eso es lo que podemos ver en estos primeros minutos de esta segunda mitad en el elenco lila, que no tiene esa claridad necesaria para poder tocar la pelota rápidamente en propio terreno y poder conectar lo que es el contragolpe, o en este caso las ganas de querer atacar a Puerto Montt, que es lo que no se ha visto en esta segunda mitad y que es lo que redundó demasiado en el Encolila en esa primera mitad, donde dominó bastante el balón, pero que ahora podríamos decir que está un poco más equilibrado, según a mi parecer, Gustavo.
0: La pelota abandona el terreno del juego, tenemos saque de manos, no vemos todavía que haya modificaciones en el cuadro visitante. El técnico Emilio Mancilla, que recordemos, tomó las riendas del equipo de Puerto Montt a raíz de la renuncia de Emiliano Astorga, un Emiliano Astorga que estaba teniendo una buena campaña en el ascenso con el equipo puertomontino, pero lamentablemente por motivos familiares renuncia y prefiere estar cerca de su familia. Atención con el ataque de Deportes Concepción. Se paraliza y cae en los lamentos de la grada. El respetable no le gusta cuando se frena el ataque de Deportes Concepción, Marcelo.
2: Sí, un Deportes Concepción que ahora empieza como a tomar un poco más de seriedad en ataque. Está teniendo mucha más rapidez y ojo, Gustavo, que ya se prepara con la número 6, Danilo Díaz, en el elenco visitante con un platinado.
0: La tiene Fabián Espinosa tocando hacia atrás para Nicolás Mancilla. Este es Juan Jaime recibiendo otra vez. Ahora sí la tiene Mancilla, atención, se aventura a Sabela recuperando la pelota por el costado derecho para que saque el centro. Kevin González puede sacar el centro, se le acabó la cancha para seguir corriendo. al lateral derecho de Deportes Puerto Montt, y vamos a tener saque de fondo, pero ya está la modificación lista en el velero, Marcelo.
2: Sí, justamente es el número 27, Diego Mancilla, quien abandona el terreno de juego y ya se prepara para ingresar con la número 6, Danilo Díaz, en el elenco visitante. Te mencionaba adelante, Gustavo, los cortes de pelo que tienen dos integrantes de la sustitución del elenco visitante. Es el número 39, Gabriel Vega, quien tiene una especie de anillo, como una herradura, mejor dicho, ubicado en su humanidad. Y el número 17, Byron Nieto, quien tiene el mítico corte de pelo de Ronaldo Nazario del Corea-Japón 2002.
0: Sería lindo que entrara y hiciera un gol, ¿eh? Atención con el ataque de Taiba, disparo al arco, media vuelta, quiso probar fuera del área el número 19. Para fortuna del Conce, esa pelota se fue elevada. Ya jugará Nicolás Araya desde los pies. Minuto 13 para 14. 0-0 el Conce y Puerto Montt.
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0: Ojo con el ataque del Conce, Misael Dávila tocando para Riquelme. Riquelme para Grillo, nuevamente Riquelme. Riquelme que puede enganchar, pase para Larry Bay. Larry Bay que espera que pase por la espalda Ariel Cáceres. Y ojo que saca el centro Ariel, espera Larry Bay, se la detiene a Cristian Riquelme. Riquelme de media vuelta, encuentra a Mario Sandoval. Larga la pelota para Larry Bay de cabeza, quiso pivotear, no había ningún compañero acompañando esa jugada. Se hace dueño de la pelota el portero Gonzalo Collao, que ya juega con Danilo Díaz en la mitad de la cancha. Ahí está Fabián Espinosa. Espinosa abriendo por el costado derecho para Kevin González. La tiene Kevin, tocando para Sabela. Sabela controlando la pelota, enviando el balón por el otro costado donde espera a Bahamonde. Bahamonde tocando con Díaz. Danilo abriendo otra vez para Nicolás Mancilla, refuerzo que ha llegado a este equipo de Puerto Montt recientemente. Ahora Francisco Calisto, el capitán del velero. Calisto y el pase. Quiso jugar de primera para Danilo Díaz. Ojo que la tiene Bahamondes. No pudo controlar de buena manera. Despeja nomás el Conce. Minuto 14 para 15. Siguen sin hacerse daño, canta el Caguano.
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0: Isabela y el remate al cuerpo de Nicolás Araya, estaba bien posicionado. No ha pasado nada en este arco, dice Nicolás Araya. Lo sigue jugando el Conce con Mario Sandoval, tocándose atrás para Fausto Grillo. Grillo tocando de primera para Cáceres. Este es Cavaleri. Cáceres y Cavaleri se asocian de muy buena manera. La pelota que abandona el terreno de juego, pero fue producto del despeje del jugador de Puerto Montt. La tiene Itan Espinosa. Itan jugando para Cáceres. De cabeza le responde la defensa de Puerto Montt. Calisto, ojo que se complican en la salida. Despeja nomás Nicolás Mancilla, sacando el peligro del área del velero, Marcelo.
2: Sí, un Deportes Puerto Montt que le cuesta enchufarse en esta segunda mitad. No está con esa confianza que tuvo el primer tiempo, partiendo, por así decirlo, este encuentro. Y un Deportes Concepción que de a poco a más empieza a hacer notoria su presencia en el terreno de juego. Cuando caía en las pifias del respetable Gustavo por una presunta falta a uno de los jugadores de Deportes Concepción.
0: La tiene Cavaleri tocando de primera para Larry Bay. Quiso conectar de taco, era muy buena, pero encontró una pierna salvadora de la defensa de Deportes Puerto Montt. Lo bajaron a Sandoval y habrá amarilla, señoras y señores, queridos auditores y auditoras. Hay tiro libre que favorece a Deportes Concepción y hay tarjeta amarilla, cartón amarela para el número 21 en Deportes Puerto Montt. Fabián Espinosa, el amonestado, Marcelo.
2: Sí, se adjudica la segunda cartulina amarilla el elenco visitante. La primera la tuvo el número 22, Juan Jaime, y en este caso se suma el número 21, Fabián Espinosa, quien le entrega otro tiro libre bastante parecido al que fue hace unos minutos atrás, justamente de Mario Sandoval, pero que en esta oportunidad se lo entrega a Joaquín Larribey, quien con pierna de zurda puede que ponga el centro a la olla, Gustavo.
0: Isabel Dávila ante la pelota, nuevamente un tiro libre desde el mismo sector. Atención, el centro de cabeza, alcanzaba a rozar la Dylan Varas. Yo pensaba que podía colarse en el sector derecho del arco de Collao, pero está muy, muy bien el portero de Puerto Montt.
2: Sí, disculpa Gustavo, porque le vi arrugada la camiseta al número 22 a Misael Dávila y pensaba que era el Juaco Larribey.
0: La pelota la está manejando Alexis Isabela. Atención, el remate de Isabela al arco. Quiso probar de 40 metros, Marcelo.
2: Sí, de bastante distancia, por así decirlo, pero esa pelota demasiado bombeada. Pasa por encima del poste de Nicolás Araya, quien con bastante tranquilidad ya empieza a distribuir el balón en su propio territorio y con un pase corto hacia la banda empieza a armar nuevamente Deportes Concepción.
0: La pelota la tiene Itan Espinosa. Atención, lo bajaron a Espinosa. Se reclama una falta, número 30. Acusa dolor el número 30 de Deportes Concepción. Y tendremos tiro libre. Se lo cede Víctor Abarzúa, Marcelo.
2: Sí, justamente ahí cerca de la línea divisora del terreno de juego, un Deportes Concepción que no logra hacerse fuerte en territorio de Deportes Puerto Montt, quien de forma ordenada le ha podido opacar todos los ataques que ha tenido Deportes Concepción en esta segunda mitad, Gustavo.
0: Dylan Varas echando a correr para Itan Espinosa. Muy bien protegida por parte de Nicolás Mancilla, el número 26, largo el despeje para encontrar a Bahamonde. Bahamonde ante la presencia de Norman Rodríguez, pero gana Rodríguez tocando de primera para Nicolás Araya, abriendo para Ariel Cáceres. Este último la tiene Matías Cavalleri. Tuvo que retroceder harto Matías Cavalleri. Cavalleri se equivoca, la entrega, atención en la salida, la tiene Pérez. Pérez tocando para Taiba. Taiba que aguanta la pelota y tiene que despejar esa pelota nomás, Grillo. Vamos a tener tiro de esquina. Tiro de esquina pastelirrojo.cl, Marcelo.
2: Es el primer tiro de esquina para Deportes Concepción. Es el sexto de este partido y es el sexto para el equipo local. No ha tenido tiro de esquina Puerto Montt. Y como tú bien lo dijiste, ese es el córner pastelirrojo.cl.
0: Vamos a tener el lanzamiento córner entonces, que favorece al velero, a los hijos de la tormenta, que quieren asegurar la primera plaza. El grupo H de la Copa Chile 2026. Atención, autorizará Barzúa. A Barzúa y el silbato. Atención, el centro cerrado. De pierna derecha despeja la defensa del Conce. Abandona la pelota, saque lateral a la altura de la mitad de la cancha. Minuto 20 de este segundo tiempo. 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
0: Se impacienta el respetable acá en el Capa Cero, que a modo de curiosidad podríamos comentar que el Conce tiene un récord positivo en estos partidos que le ha tocado hacer de local acá en Talcahuano, Marcelo.
2: Sí, justamente Concepción se ha hecho bastante fuerte acá en las inmediaciones de Ligueras de Talcahuano, donde no ha perdido el elenco del Conce, si no me equivoco, Gustavo.
0: Hay una falta sobre Mario Sandoval en la salida. Un Mario Sandoval que tiene el apoyo completo del cuerpo técnico de Fernando Díaz. Recordemos que Mario Sandoval no siempre era titular cuando jugaba, cuando estaba todavía a cargo Walter Lema, incluso el mismo Pato Almendra. Atención con el ataque del Conce. Larribey que juega de primera para Espinosa y no se pudieron conectar. No están claras las conexiones entre Larribey y Itan Espinosa. Me parece que hay un grado de ¿cómo podríamos decirlo? De poca sorpresa, de muy predecible el ataque de Deportes Concepción, y lo está haciendo muy bien Deportes Puerto Montt para defender. Ojo con la carga por el costado izquierdo de Varas, puede sacar el centro, llega a línea de fondo. Mancilla de pecho controlaba esa pelota. El ataque es inminente de Deportes Concepción, la tiene Mario Sandoval fuera del área. Sandoval tocando para Cristian Riquelme. Riquelme que casi la perdía, pero la recupera Mario Sandoval, parado en la mitad de la cancha, el número 16, tocando para Misael Dávila. Dávila, y no se entendió ahí con Itan Espinosa. La pelota la tiene Collao en los pies, que despeja nomás, la manda lejos a la tribuna, la mandó la tribuna este del estadio, Marcelo.
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0: Atención con la individualidad de Espinosa. Se saca uno, Espinosa, prepara el gatillo, Espinosa. Rebote en la defensa de Puerto Montt. Y si lo hacía Marcelo, si lograba conectar el tiro, era un golazo.
2: Sí, era la pierna salvadora de Danilo Díaz, quien viene ingresando en esta segunda mitad al elenco visitante, quien salvó de ese remate que iba a portería con bastante peligro hacia las manos de Gonzalo Collado, pero vio cómo chocaba la pelota en su defensa. El lateral para el Conce, que también desperdicia nuevamente con bastantes pases en la zona del ataque derecho del elenco local, y que de momento, como tú bien lo dijiste, Gustavo, no ha perdido Deportes Concepción acá. Le ganó por 3-2 a Huachipato en la primera fecha de esta Copa Chile, y le ganó por 2-0 a Deportes Temuco, justamente acá en las inmediaciones de Ligueras de Talcahuano.
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0: La tiene Danilo Díaz, el pequeño Danilo Díaz, jugando para Francisco Calisto. Calisto encontrando a Sabela, nuevamente para Díaz, saliendo desde el fondo del equipo de Puerto Montt, tocando de muy buena manera. Atención a correr Taiba, se le fue largo el control a Brian Taiba. Ya lo juega Nicolás Araya rápidamente para Fausto Grillo. Este Fausto Grillo queriendo encontrar a Mario Sandoval. Sandoval que es presionado por Danilo Díaz. Danilo Díaz, un recorrido largo para encontrar a Mario Sandoval. Ojo que la pelota la está teniendo Deportes Concepción con Itan Espinosa. A correr el número 30. Se puede meter en el área. Varios hombres del Conce. Atención a la pierna de Larry Bay. Se salva Puerto Montt. Se salva el velero. Cuando el pase que quiso cruzar toda el área de Puerto Montt encontraba la pierna derecha de Matías Cavalieri. Esa pelota se fue desviada, se fue por arriba del travesaño. Avisó el Conce, Marcelo.
2: Sí, un Deportes Concepción que de a poco empieza a animar a todo el respetable que el día de hoy vino a animarlo acá a Higueras de Talcahuano, y que lamentablemente está viendo cómo su equipo está empatando sin goles ante un Deportes Puerto Montt que ha sabido controlarle el partido, Gustavo, pero que también no le está haciendo daño a la portería de Nicolás Araya, que no ha vivido acción en relación a cómo ha sido el trabajo de Gonzalo Collado en el otro extremo del terreno de juego.
0: Fabián Espinosa cambiando de lado para encontrar a Kevin González. A correr Kevin González ante la marca de Misael Dávila. De primera para Taiba, nuevamente para González. González y el centro. Avisa, le alcanza a recuperar el lateral derecho de Deportes Concepción. La despeja nomás. Intentaba tenerla Matías Cavalieri, pero la recupera limpiamente el equipo puertomontino. La tiene Bahamonde. Bahamonde tocando adentro para Pérez. Y hay un hombre muy adolorido de Puerto Montt. Nada indica Barzúa, pero me parece que aquí se va a conceder la ley de la ventaja. Alguna especie de fair play. No, ya se repone el jugador de Deportes Puerto Montt. 0-0 el marcador. No se hacen daño el Conce y Puerto Montt acá en Talcahuano.
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0: Hay una falta sobre Misael Dávila. Todavía la salida del área de Deportes Concepción. Hay una falta. Hay diálogo entre Abarzúa y uno de los jugadores de Deportes Puerto Montt, que no le pareció el cobro del colegiado. Ojo con el ataque del Conce. Quedan las últimas cosas que puede hacer el Concepción para quedarse con la primera posición de este grupo. El pase para Riquelme y el centro. De cabeza despeja nomás Mancilla Nicolás. Y tendremos tiro de esquina, pastenirrojo.cl, Marcelo.
2: Es el segundo córner en este segundo tiempo para Deportes Concepción, y es el séptimo tiro de esquina a favor del elenco lila, y el séptimo de lo que va de encuentro, Gustavo.
0: Me parece que tenemos a Varas, no, Riquelme ante la pelota. Se toman en el área, a Barzúa mirándolos a todos. No, detienen los juegos y los llama a todos, ¿eh? Para que dejen de tomarse, porque así, así no se puede reanudar las acciones, Marcelo.
2: Sí, exactamente, tienen que ser bastante serios, son futbolistas profesionales, por lo tanto tienen que saber comportarse. Cuando ya se ejecuta el córner, Gustavo.
0: Centro a la área, esperaba Rodríguez de cabeza, despeja nomás. Sebastián Pérez, que sí podía despejar esa pelota. Tendremos saque lateral que favorece a Deportes Concepción. Ya tenemos público controlado, Marcelo, ya voy contigo para que me indiques ese dato. Atención, la pelota la tiene Cavaleri. Cavaleri que aguanta, Cavaleri que ganaba la marca de González. Largo el centro de Cavaleri. Después de que el remate a Larribey, falló Larribey. Falló uno que no acostumbra a fallar. Hay unos hombres caídos ahí en el terreno de juego. Asistencia médica rápidamente.
2: Exactamente, Gustavo, sí, porque hubo choque de cabezas, por lo tanto se activa rápidamente el protocolo para que ambos cuerpos médicos vayan a atender a los jugadores que están tendidos en el suelo, y lo más probable también, Gustavo, es que se active el sexto cambio para ambos equipos, cuando ya se prepara un jugador nuevamente, no solamente uno, sino que dos jugadores en el elenco de Puerto Montt.
0: Uno es Richard Paredes y el otro, me atrevería a decir que es... es 35.
2: Ah, perfecto.
0: Es. Luis Rojas. Luis Rojas será el otro cambio que harán. Bueno, vamos a ver que los jugadores estén en buenas condiciones, ¿sabes? Eso es lo primordial en esta situación. Me parece que el jugador de Puerto Montt está más complicado que el jugador del Conce.
2: Sí, así se parece, porque por lo menos el jugador de Deportes Concepción está sentado en el terreno de juego, en contraste con la imagen del jugador totalmente tendido de Puerto Montt, quien ahora empieza ya a mover sus brazos. En el peor de los casos puede ser un daño cervical, porque me parece de que lo tienen totalmente inmovilizado, Gustavo. Es mejor prevenir que curar en ese sentido, pensando en que solamente sea un malestar el que tenga el jugador y que no sea lo peor, que es lo que estamos comentando, Gustavo.
0: Así es. No, bueno, vamos a estar a la espera entonces de lo que podría pasar.
2: Lo que sí tenemos seguridad, Gustavo, es la cifra de la cantidad de espectadores que el día de hoy asistieron acá al Huachipato Cup a cero. Son 3.734 almas que están viviendo de momento el empate a cero entre Deportes Concepción y Deportes Puerto Montt, animando la sexta fecha de la Copa Chile 2026. 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
0: Al jugador de Puerto Montt lo van a retirar en camilla. Lo que podemos comentarles, queridos auditores que han seguido esta transmisión a través de Impacto Deportivo, de Radio Destino y de Radio Interamericana, ya vamos a confirmar los cambios. Yo no veo a ningún hombre de Deportes Concepción que esté haciendo cambios, pero sí veo que se coloca de pie el jugador que estaba accidentado en Deportes Concepción y tenía un corte en la cabeza, y que ahora lo veo que tiene una venda en la cabeza, Marcelo.
2: Sí, le están justamente deteniendo el sangramiento al jugador de Deportes Concepción, y al parecer lo mismo, el mismo problema tiene el jugador de Deportes Puerto Montt. Eso sí, no se ve sangre, sino que es el golpe el que deja un poco mareado al jugador del elenco visitante, pero ya se activó la, por así decirlo, la malla de ajo en el jugador de Deportes Concepción, que en este caso era Norman Rodríguez.
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0: Ya vamos a ir con las modificaciones en Puerto Montt. Es numerosa esta ventana de cambios. Así que vamos a ver quiénes serán los que saldrán en el velero, Marcelo. Veo... Me parece que uno de ellos será Nicolás Mancilla, pero no estoy del todo seguro. Sí te aseguro que uno es el número 21, porque lo veo abandonar. Es el jugador Fabián Espinosa.
2: Pero un trabajo eficiente, Gustavo, ¿qué querés que te diga por parte de Rodrigo Rivera, que con suerte moldea un poco lo que es el letrero luminoso para poder ver los números de los jugadores que están entrando y saliendo acá en estos 32 para 33 minutos de esta segunda mitad?
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0: Tendríamos entonces saque de fondo tras esa falta que hubo en el área. Jugará el portero Gonzalo Collao. Ahí está, entonces vendrá la reanudación del juego después del choque entre Norman Rodríguez y me parece que era Nicolás Mancilla el afectado tras el choque. Ahí está, entonces ya lo está jugando el velero acá en Talcahuano. Pase para Taiba abriendo el juego para Paredes. Se le iba muy larga esa pelota a Richard Paredes. Está en posición de adelanto, en definitiva, el número 8 recién ingresado en Puerto Montt. La tiene Mario Sandoval abriendo por el otro costado donde espera Norman Rodríguez, tocando para Misael Dávila. Este Norman Rodríguez, también está Cristian Riquelme. Norman Rodríguez tocando de muy buena manera para Itan Espinosa, que tiene espacio, tiene tiempo para correr, se va a meter en el área número 30. Atención con Itan Espinosa, podemos cantar el primero. Notable el defensa Francisco Calisto, que estaba listo para despejar esa pelota, Marcelo.
2: Sí, en esa última chance, Deportes Concepción de a poco quiere interponer su fútbol, quiere mover el marcador, quiere inaugurar, por así decirlo, el marcador acá en el Huachipato Cup a cero, que de momento lo mantiene en tablas, y en este caso es su tercer córner del segundo tiempo y el octavo del partido.
0: Centro al área, Collao se cuelga de la pelota, se hace amo y señor del balón. Juega desde el fondo y me parece que se dobla el tobillo el jugador Collao. Oye, no, me parece que es grave. No creo que se esté haciendo tiempo, porque yo vi como... Sí, yo vi cómo quedó el tobillo. Bueno, me parece que van a tener que hacer otra modificación en el velero, además de la que está esperando, porque solamente se han hecho efectivo tres cambios en Deportes Puerto Montt y ahora sí van a hacer otro. Me parece, me indica don Pedro que piden el cambio del portero Collao. Los compañeros piden el cambio de Collao y ya está calentando el portero suplente Emilio Ascuy. Así que vamos a ver entonces. Sí, ya no puede seguir Collao. Ya se hace efectivo el cambio entonces. Afuera está Mancilla no puede seguir. También abandonó el terreno de juego el jugador 28, Sebastián Pérez. Nicolás Mancilla entonces. Y prontamente Gonzalo Collao también abandonará el terreno de juego y en su lugar ingresará el número 36, Emilio Ascuy, que debutará en esta temporada, el joven portero de Deportes Puerto Montt. Lo que me llama la atención, claro, hubo conmoción cerebral. Se colocó los guantes ya el... Se sacó los guantes el portero Gonzalo Collao. No, me parece inminente que va a ser el cambio. ¿Y se van a efectuar los seis cambios en Puerto Montt, Marcelo?
2: Sí, justamente por el golpe en la cabeza anterior a esta jugada, donde chocó un jugador tanto de Concepción como de Puerto Montt, y que obviamente habilita el sexto cambio para ambos equipos, y obviamente es los propios compañeros quienes están solicitando rápidamente el cambio hacia la banca de Emilio Mancilla, quien ya está preparándose para entrar con la número 36, el portero suplente Emilio Ascuy.
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0: Estoy un poco mareado con los cambios, ¿eh?
2: Es que ¿sabes lo que pasa?
0: Muchos.
2: Es que hay que mencionar la poca técnica que está teniendo el cuarto árbitro para levantar el letrero luminoso, más un error de delante que en los primeros cambios que tuvo el elenco visitante, ya que fue el número 7, si no me equivoco.
3: El 8.
2: El 8.
3: Richard Paredes.
2: No, es que lo que estoy hablando es que ¿quién fue el jugador de Deportes Concepción que choca con el de Puerto Montt?
3: Mancilla, Nicolás Mancilla.
2: El Nicolás Mancilla, perfecto. Pero choca con ¿quién?
3: Con Norman Rodríguez.
2: Eso, el 21 Norman Rodríguez de Deportes Concepción fue puesto en los letreros luminosos del cuarto árbitro, obviamente que hace de que se confundan no solamente nosotros, sino también todos los servicios digitales que están intentando adivinar los cambios en esta segunda mitad por parte del elenco visitante.
0: Minuto 38, se ha detenido bastante el juego, yo creo que vamos a tener una propina bastante abultada, pero siguen sin hacerse daño acá en Talcahuano, el Conce y Puerto Montt.
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0: Ya vamos a confirmar todos los cambios que se realizaron acá en el equipo del velero. Sale Juan Jaime, sale el portero Gonzalo Collao por sus propios medios, pero con evidente molestia en el tobillo. También abandona Alexis Isabela, uno de los grandes jugadores que tiene Puerto Montt en esta jornada, que la verdad fue bastante participativo el argentino Alexis Isabela. Entonces ya vamos a ir confirmando los cambios. Vamos a repasar quiénes están en cancha. Hay varios debuts. La pelota la está teniendo Itan Espinosa para el Conce. Atención, el ataque. El León de Collao intenta Riquelme. Esa pelota casi la recuperaba de Puerto Puerto Montt, pero sigue siendo para el Conce. La despeja nomás. Tras el centro número 89, Gabriel Vega. Vamos a tener tiro de esquina de pastelirrojo.cl que favorece al León de Collao. Atención, mira, me parece Dylan Varas. Ante la pelota lo toman a Larry Bay. Balón al área, el cabezazo, golazo. Gol del Conce, gol del Conce, gol del Conce. Gol. Gol de Grillo, gol de Grillo. Gol de Deportes Concepción. Vino por la vía aérea cuando se había detenido mucho tiempo el juego y había salido uno de sus grandes defensores en el velero. Fausto Grillo aprovecha el espacio, aprovecha el descuido de la marca personal y de cabeza deja sin opción al portero Gonzalo Collao, que había sido figura en esta tarde. 1 para el Conce, 0 para el velero.
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2: Y se abrió el marcador justamente acá en el Higueras de Talcahuano con una jugada preparada, por así decirlo, porque fue tiro de esquina el noveno de Deportes Concepción y que fue la novena oportunidad desde aquella instancia donde con centro, en este caso de Misael Dávila, y con remate de cabeza, un potente testazo por parte del jugador número 37, Fausto Grillo, desde la banca decreta acá el 1-0 de Deportes Concepción ante un Puerto Montt que está quedando segundo del grupo H, Gustavo.
0: Luis Rojas, largo el envío de cabeza, responde Fausto Grillo, la tiene el número 37 recién ingresado, Paolo Cachi que intentaba filtrar una pelota y se la responden de cabeza. la defensa del Conce, insiste Deportes Puerto Montt, la recupera en la mitad de la cancha, atención con Paredes, y el pase, se equivocó la entrega, despeja nomás, espera Larry Bay en la mitad de la cancha y la recupera la defensa de Deportes Puerto Montt. Bajaron un hombre del velero, nada indica el juez del partido. A correr por el costado derecho Itan Espinosa ante la marca de Daniel Bahamonde. Este Itan Espinosa puede sacar el centro, arrinconado, tiene que retroceder Espinosa, toca para Cavalieri, despeja nomás el número 37, Pablo Cachi. Tenemos reposición lateral que jugará Ariel Cáceres para Deportes Concepción, Marcelo.
2: Sí, un Deportes Concepción que da poco ya se empieza como a quedar con esa sensación de triunfo, empieza a manejar también un poco el balón, hace notar la diferencia de categoría en el terreno de juego, pero en los últimos 5 minutos podríamos estar hablando de eso, Gustavo, porque del resto del partido la diferencia solamente está en el papel.
0: La tiene entonces, tenemos reposición lateral que favorece a Ariel Cáceres. Este es Cáceres, larga la pelota para encontrar a Itan Espinosa. En definitiva se la baja a su compañero Cavalieri y este último hace efectivo el cambio de lado, pero recibía por el otro sector con la mano. Tiro libre, indica Barzúa. Lo miró feo porque mandó la pelota fuera de la cancha para demorar la reanudación del juego. Veo a Cachi, larga la pelota, espera Bahamondes, en definitiva era Paredes con Bahamondes, la pierden, pero la vuelve a recuperar Deportes Puerto Montt, la tiene Danilo Díaz por el sector izquierdo del ataque. Danilo Díaz pasa a Cavalieri, Danilo Díaz y el centro, y le llega un pelotazo en el rostro a Ariel Cáceres, queda muy adolorido, número 4, lateral derecho del Conce. Cuando vemos una postal bastante llamativa acá en la Galería Norte del Estadio Capacero, donde vemos cómo los hinchas de Deportes Concepción alumbran el estadio con la cámara de sus celulares. Lo mismo hacen por el sector de la tribuna general, la tribuna preferencial. Ya lo está jugando Deportes Puerto Montt. La tiene Danilo Díaz. Este Danilo, el pase para el medio de la cancha para Cachi. La perdía Cachi. El ataque ahora es Deportes Concepción. Matías Cavalieri tocando en el centro de la cancha. La perdió. La tenía Calisto. Este Francisco, el capitán del velero. Abre para Danilo Díaz. Ya en el ataque. Y toca al medio de la cancha. Esperaba Cachi. Muy larga esa pelota. El ataque ahora es de Deportes Concepción mediante Itan Espinosa, que no paraba de correr en este partido. La tiene Itan Espinosa. Itan tocando para Larry Bay. Larry Bay pivoteando para Cavalieri. Cavalieri por la espalda pasaba Varas. En definitiva, este es Riquelme tocando para Dávila. Ah, Dávila tocando para Sandoval. Dávila y Sandoval asociándose de muy buena manera. Abre para Varas. Este es Dylan tocando para Riquelme. Se equivocó la entrega. Cristian Riquelme lo agarra. Nada, dice Barzúa. Atención con el ataque de Puerto Montt. Ya tiene Richard Paredes tocando para Taiba y el pase filtrado en un bosque de piernas, no logra avanzar esa pelota. Largo el envío de Norman Rodríguez para que la recepcione Cavalieri, pero se le acabó la cancha. Cavalieri cae en los suspiros acá.
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5: Son las 19 horas, 27 minutos.
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2: Son las 19 horas, 52 minutos.
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